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1: Regresamos. Ya estamos de vuelta. 7:56.

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0: 8:45.
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1: 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Decir que a Jesús le gusta que actuemos, no que hablemos. 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
2: 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De verdad, te estoy llamando para decirte que lo nuestro no puede continuar. 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

0: Aquí está el llano, extendido hasta el cielo. El llano sin principio ni fin, como mi alma. El llano que se prolonga de palmera en palmera, como el mar de ola en ola. Aquí está mi llanura, y en la palma de su mano está la línea de la suerte de mi patria. Eduardo Carranza.
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1: Pero verdad, compadre, que es que las mujeres ahora por la mañana se van para la iglesia.
2: Pues muy bueno que recen, o es que no le gusta que las mujeres recen.
1: Pues imagínese, se van por la mañana las viejas para la iglesia y que pésame, señor, pésame, señor, pésame, señor. Y por la noche, ¿cómo me pesa este señor?
2: Pero usted, ¿qué le queda de dolor si ha recorrido el mundo entero, cierto?
1: Y así, viejo, como yo, el dijo Cuncio más me la secasó.
2: ¿El dijo Cuncio? No puede haberse casado. Pero ese ya está muy bien.
1: Como a los tres. Usted reconoce la cicatriz que tiene en la cara, ¿no?
2: Una cicatriz, pero bestia.
1: Una cicatriz que tiene en la cara, así nada, del lado a lado. Y le llegó una guambita y todo el mundo diciéndole que la niña no es de él, que él está muy viejo, que la niña no es de él.
2: Pues claro, que tan viejo que es, ¿quién le va a creer?
1: Que la niña no es hija de él porque él está muy viejo. Pues dijo, sí. No, es hija mía, no es que se parece a yo en la cortada. Sí. Pues sí, ole. Sí. De mugroso, los amigos.
2: No queda, no le queda. Dejó sin ninguna preocupación el de creer que no es de él, ¿no es cierto?
1: Pero imagínese cómo ha cambiado la vida. Una vieja amiga de yo en el Espinal tiene 18 hijas mujeres.
2: 18 hijas mujeres, no sea bestia. ¿Pero qué va a hacer con tantos artículos para hombres? No sea bestia.
1: 18 hijas mujeres.
2: Uy, eso sí es tener familia, ¿no?
1: Con usted con 18 hijas, dijo, no sé, le dije, ponga un campo de golf.

0: y yo jugar el gol.
1: Ah, es que pues han estado juntos. Uy, eso juegan mucho de eso.
0: Ah, eso en los Estados Unidos juegan el gol, esa cosa, y espiquean.
1: ¿Y usted cómo hacía para entenderse, pues, ya, ole? Cuando tuvo la otra vuelta, pues...
0: Pues en inglés.
1: ¿Cómo que en inglés? ¿Ahora me va a decir que usted sabe inglés?
0: Alguito.
1: Ay, ¿cómo hacía para defenderse? ¿Quiere que le lo raje a usted? ¿A usted qué quiere que le... A ver, where is you some habas? A ver, tradúzcame,
0: ¿qué?
1: A ver. Tradúzcame, a ver, where is you some habas?
0: Chúpeme las guayabas. California ya va a echarse la otra.
1: Estoy templando, compadre.
0: California fue lo que más me gustó allá en los Estados Unidos.
1: ¿California?
0: Sí, porque esa gente es muy católica en California.
1: Y ese es un estado muy bueno.
0: En California es la gente más católica que yo he conocido. Todo tiene nombre de santos.
1: ¿Cómo así nada? Todo...
0: Corpus Christi.
1: Ah, Corpus Christi, sí.
0: San Remo.
1: Otra ciudad de California, sí.
0: Santa Mónica.
1: Santa Mónica.
0: Los Ángeles.
1: La verdad, todo es como
0: todo
1: santos,
0: es...
1: ¿no? Santos.
0: Sí. Santa Mónica.
1: Santa Mónica.
0: San Francisco, hasta creían que yo era santo y me decían Sanababich. Bueno, tiempo.
1: Bueno, compadre Tom.
0: Arránquese a ver.
1: Vamos a darle a esta porque nos vemos.
0: Parejito.
1: Dale a ver.

me pidieron los muchachos una danza original de figuras caprichosas y cadencia nacional. 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

6:11 de la mañana, ¿cómo amanecen? ¿Cómo se encuentran a esa hora? Hoy, 2 de mayo del 2026. Dios mío, qué rápido pasa el tiempo. Ya 2 de mayo, ya que estamos. Se acerca el Día de las Madres. Váyanse preparando, vayan consiguiendo por ahí su regalo. ¿Cómo amanecen? ¿Cómo se encuentran esta mañana? Bonita mañana, como siempre. En el pueblo, acá en nuestra cabecera municipal, está haciendo una mañana ahí seminublada, lo más de buena, lo más de bonita, lo más de chévere. Recuerden que les habla Davison Muñoz, voy a ser su compañía durante toda esta mañana, por allá hasta la 1 p.m. con la ayuda de Dios nuestro Señor.

Muy bien, como siempre, con mucho honor y respeto, me dirijo ante ustedes con mucho respeto, como siempre, me dirijo a ustedes con la oración del día de hoy. Dice así: Muy buenos días, hoy iniciamos esta jornada dando gracias a Dios por el regalo de la vida, por este nuevo amanecer lleno de oportunidades. Señor, te pedimos que ilumines nuestro camino, que guíes cada decisión y que llenes nuestro corazón de paz, amor y esperanza. Bendice nuestros hogares, nuestras familias y cada lugar donde hoy lleguemos. Danos fortaleza, Señor, para enfrentar los retos, la sabiduría para actuar con justicia y la alegría para compartir con los demás. Que en este día podamos ser luz para quienes ro nos rodean, llevando una palabra de aliento, una sonrisa sincera y un gesto de bondad. Amén. En el nombre del Padre, del Hijo y del Espíritu Santo. Amén. Muy bien, ahí estábamos entregándole este día a Dios, ahí encomendándonos este día a Él como siempre debe ser. Ahora sí, buena música acá en Briseño Estéreo. Desde bien temprano nosotros, mi persona y ustedes ahí con la mejor energía, con la mejor actitud, con esta buena música popular.

Espero que estén preparados para que disfrutemos. Les cuento, les voy a contar desde una vez. El día de hoy no tenemos Santa Eucaristía. Les repito, el día de hoy no tenemos Santa Eucaristía. Por ende, vamos derechos con 2 horas desde ahorita, las 6 que ya pasaron, hasta las 8 de la mañana con viejitas. Es que vie hasta las 8 de la mañana que lleguemos a viejitas, pero buenas. De momento estamos con Despertando con el Campo y vamos a disfrutar pues de 2 horas de buena música popular. Y ahí están ustedes, por ahí ya con esos mensajes bien activos, bien madrugadores. Vamos a empezar entonces a pasar esos reportes de sintonía. Lo que queremos es música, ¿sí o no? Me dice por acá, hola, buenos días, si es tan amable y me regala la canción. Siete letras, soy del Mirador, claro que sí. Y tu duda y la mía de Olimpo Cárdenas. Listo, de una. ¿Cómo estás? ¿Cómo amaneces? Gracias por ese reporte de sintonía. Gracias por madrugar ahí tanto con nosotros.

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1: Tenemos por acá una llamada, vamos a ver quién será. Muy buenos días, caballero ilustre.
2: Buenos días, habla con un hombre muy forastero.
1: Claro que sí, señor, muy forastero. Cuénteme.
2: ¿Cómo amaneció?
1: Hombre, lo más de bien, y vos, mi queridísimo don Reinaldo.
2: Sí, gracias a mi Dios. Sí,
1: gracias a Dios, hombre. Cuéntame.
2: A que me haga el favor y me coloque corazón de piedra y me coloca Se fue una mañana.
1: Listo, Se fue una mañana y corazón de piedra.
2: Escucho a Briseño Estéreo, la mejor, la que me complace.
1: Listo, mi queridísimo Reinaldo, un feliz día, un abrazo, mi hermano.
2: Bueno, muchas gracias, mejor que usted.
1: Que estés bien.

El queridísimo Reinaldo ahí, uno de los fieles oyentes que día a día está ahí. ¿Cómo se le quiere a Reinaldo? ¿Cómo se le quiere a todos y cada uno de ustedes en esta queridísima emisora? Voy por acá con otro mensaje que me dice: muy buenos días, tengan los mejores locutores. ¡Ey, gracias, gracias de verdad, mi queridísima Lady, por esas palabras! Tú siempre tan bonita con nosotros, ¿cierto? Que son los mejores locutores, que son los de Briseño Estéreo. Los saludo deseando que se encuentren bien. Si eres tan amable de colocarme el temita, brindo por la vida de William Benavides. Muchísimas gracias y un feliz y bendecido día. Atentamente, Lady. Muchas gracias, Lady. Un fuerte abrazo para ti. Gracias por ese reporte de sintonía ahí con nosotros. Gracias de verdad. Tus palabras son esas que lo llenan a uno, que lo animan, como le dan ese impulso. Ustedes son los que le dan ese impulso a uno desde bien temprano, a uno a levantarse, uno a decir lo rico que es uno levantarse y saber que llega aquí y ahí mismo encuentra a los oyentes bien activos. Eso es lo mejor que puede haber. Bueno, muy bien, 6:18 minutos, sin más cháchara, nos vamos con música, que es que para eso estamos acá, para escuchar y disfrutar de buena música. ¿Listo? Bien animados ahí a través del 310-553-44, enviándome esos reportes de sintonía. Les recuerdo, les repito, el día de hoy no tenemos Santa Eucaristía. 6:18 minutos de la mañana suenan Despertando con el Campo. Siete letras. A ver, había puesto, es que 7 días. No, no, no, no. Siete letras. Vamos a ver. Por acá. Acá está. Este sí es. Siete letras de los campesinos en la 105.4, Briseño Estéreo, la 105.4, la radio que te complace.

6, 32 minutos de la mañana, nuevamente un nuevo saludo. ¿Cómo están? ¿Cómo se encuentran los que quizás no alcanzaron a levantarse a las 6, que de pronto iban siendo las 6 y dijeron, no, 5 minuticos más? Buenos días, ¿cómo están todos ustedes? Esta linda mañana de este sábado, 2 de mayo, imagínense, 2 de mayo ya. Estamos por acá con la mejor energía, llenos, motivados a comenzar este sábado de fin de semana. Estamos en fin de semana, venimos de un festivo, luego un sábado y un domingo. Y como siempre, Briseño Estero ahí acompañándolos. Estamos en Despertando con el Campo y esta buena música. La vida sigue.

0: Por acá esta buena canción que nos la pidió Lady, la pidió ahorita, Brindo por la Vida de William Benavides. Ahora continuamos con esos reportes de sintonía, vamos a ver, tenemos una nota de voz. Recuerden que nos pueden escribir, nos pueden llamar, nos pueden enviar esas notas de voz al 310-553-44. 310-553-44. Y nosotros con muchísimo gusto ahí los atendemos, los recibimos. A ver, ahora sí, ya está por acá la nota de voz. Hola, ¿qué tal? Muy buenos días, mi queridísimo oyente o queridísimo oyente. Aún no sabemos.
1: Diseño, buenos días. Para que me, si me hace el favor, me coloque un disquito. Mi madre se ha ido. Atentamente al Irán y Fifaño. Escucho Diseño Estéreo a lo mejor. Muchas gracias.
0: Don Alirio, ¿cómo está, hombre? Claro que sí, con muchísimo gusto. Para eso estamos. Espero que tenga un excelente día. Gracias por su reporte de sintonía a esta hora, don Alirio, usted ahí tan madrugador.

0: Vamos por acá pues con otro reporte de sintonía. Este es un mensaje y me dice: buenos días, Davison, espero que hayas amanecido bien con la bendición de Dios. Amén, amparo, gracias a Dios, sí, para que me hagas el favor de regalarme el tema Sangre Maleva de Oscar La Roca. Gracias, que tengas un excelente día lleno de bendiciones, Amparo. Amparo, mil gracias, de verdad, que esas bendiciones se te multipliquen. Amén, que así sea. Gracias por tu reporte de sintonía desde tan temprano. Vamos por acá con otra nota de voz. Buenos días,
1: Davison, buenos días. Qué alegría escucharlos por la mañana. Espero que haya amanecido muy bien.
0: Gracias a Dios,
1: sí. Mabel, si eres tan amable y me colocas el tema Solo por el Mundo de Darío Gómez. También para saludar a mi prima Marta Posada en Sevilla. Gracias, que tengas una feliz mañana y un hermoso día.
0: Mi queridísimo Amparo, hombre, una feliz mañana para ti también. Y qué alegría escucharnos. Claro, nosotros todos los días estamos acá con el favor de Dios acompañándolos a ustedes. Al contrario, qué alegría para nosotros, para mí, para este humilde servidor, que ustedes estén ahí desde bien temprano escuchándonos y reportándose. Recordarles, hoy no tenemos Santa Eucaristía, el día de hoy no hay Santa Eucaristía. ¡Listo! Porque hoy sí tenemos las dos horas derechas para que me sigan enviando sus reportes de sintonía a través del 310-553-44. Muy bien, 6:36 minutos de la mañana, vamos con más música, ¿cierto? A disfrutar de esta buena música en esta mañana. Suena esta buena canción, Brindo por la Vida, de William Benavides, en la 105.4 Briseño Estéreo, la radio que te complace.
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Pam, pam, pam, 6:52 minutos de la mañana en Briseño Estéreo. Estamos en Despertando con el Campo, esa buena música. Recuerden, hoy no tenemos Santa Eucaristía, así que vamos derecho. Ya se nos fue prácticamente una hora de buena música, pero tranquilos que acá seguimos. Tengo ese WhatsApp a full. Vamos entonces con esos reportes de sintonía, a ver qué nos dicen. Me dice por acá, Davison, ¿cómo estás? Hágame el favor de saludarme con el tema Pedacito de Cielo de Luis Alberto Posada. Gracias, Blanca, desde San Epifanio. Dios te bendiga. Dios te bendiga a ti también, Blanca. Gracias por ese reporte de sintonía. Esa buena canción por acá de uno de los grandes del despecho de la música popular colombiana, esa guasca sabrosa. Luis Alberto Posada, bendito por Dios, ¿quién no conoce a Luis Alberto Posada?

Muy bien, vamos por acá con otro mensaje que me dice: buenos días, saludos para nuestros locutores. Que Dios y la Virgen los proteja y los cuiden hoy y siempre. Dios mío, qué bonito, muchas gracias. Me van a hacer llorar, no saben cómo estoy acá detrás de esta cabina. Qué lindos. Gracias, de verdad, gracias. Gracias por luchar, por seguir nuestra emisora Briseño Estéreo. Felicidades, no, por Dios, al contrario, nosotros somos felices, gracias a ustedes, miren esos mensajes. ¿Cómo no quererlos? ¿Cómo no amarlos? Por Dios bendito, ¿cómo no estar aquí para ustedes? Me hace el favor de colocarme la patrona de Arelis Henao. Chao, Claudia Rodríguez desde El Hoyo, muchas gracias. Claudia, ¿cómo estás? Un saludo allá al Hoyo, a mi gente del Hoyo. Que tú he tenido la oportunidad de bajar por allá varias veces. Tan rico que es el hoyo. Claro que sí, Claudia, con muchísimo, pero muchísimo gusto. Gracias nuevamente, reitero, por esas lindas palabras.

0: Muy bien, y ahora vamos con una nota de voz. Vamos a ver qué tiene para nosotros esta o este oyente. Hola, ¿qué tal? Muy buenos días.
1: Buenos días, Brisín Misterio. Me hagan el favor y me regalen los tenistas, la vida y la muerte, los caballeros. Y me traigan otra garrafa. Muchas gracias, un oyente por aquí de Moravia.
0: Bueno, la vida y la muerte creo que la entendí. Y tráigame otra garrafa, listo. Claro que sí, mi fiel oyente de Moravia. ¿Cómo está la producción de esa leche hoy? ¿Cómo están esas vaquitas allá sintonizadas con Briseño Estéreo? Esas vacas ya están enseñadas. Esas vacas ya, diario que uno dice, ¿cuál escucho? Y ellas pegan el bramido. Briseño Estéreo, la radio que las complace. Tan bonito. Y vamos con el último mensaje y nos vamos con más música. Hola, buenos días, con Eugenia Penagos, para un temita, la envidia no tiene cura, muchas gracias, que tenga un excelente día. Igualmente para ti, Eugenia, gracias por ese reporte de sintonía, que tengas un excelente día, un abrazo ahí, gracias por el reporte de sintonía. Muy bien, vamos entonces con más buena música. Son las 6:56 minutos de la mañana en Briseño Estéreo. Estamos en Despertando con el Campo y suena una buena canción por acá. Pedacito de cielo de Luis Alberto Posada.

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Alegre y disfruto la vida y así seguiré hasta mi último día. 7:14 minutos de la mañana, tenemos buena música acá en Despertando con el Campo como siempre. ¿Y por qué tenemos buena música? Porque es que buena música es la que ustedes programan ahí con esos buenos gustos musicales. Por acá esta canción, ¿qué digo canción? Canción sota. Una de la banda Los Recoditos, un regional mexicano, Mi Último Deseo.

Entro a la loquera, la vida expresada, y hay que disfrutarla como más se gusta y te pegue la gana. Bueno, ya esta canción, diario que escucho esa canción, se me mete como, no sé, un espíritu de ganas de cantar ahí. Bueno, vamos a leer por acá esos reportes de sintonía. Me dice, buen día, soy Eddie de por acá de Travesías. Muy buenos días, Eddie, ¿cómo estás? Para ver si me hace el favor de colocarme la canción Mi Último Deseo, pero sí me coloca porque antier no me la colocó. ¿Cómo así? Yo creo que antier sí te la coloqué, querida. Claro, lo tengo justo en la mente, mi reina. Sí la coloqué, claro. Esta semana he escuchado esa canción dos veces. Sí la coloqué, pero bueno, claro que sí, mi reina. Acá te la tengo. Si dudas que te la coloqué antier, acá te la coloco.

No le entró a la loquera. Hombre, ese regional mexicano, sí es que es muy bueno. El Flaco Lozano, creo que se llama. Bueno, sé que se llama, lo apodan El Flaco y así es un hombre artístico. Estuvo presente cuando hicieron la despedida, el homenaje a nuestro queridísimo Jason Jiménez. Él estuvo ahí. Oigan, ustedes hubieran visto a ese hombre cantando, por Dios, cantando esta canción, Mi Último Deseo ahí. Al lado del ataúd de nuestro queridísimo Jason Jiménez, se le cortaba la voz. Es lindo y desgarrador ver ese video, la verdad. Ojalá algún día lo puedan ver, buscarlo por ahí, mi queridísimo oyente. Vamos por acá con otro mensaje que me dice: Hola, buenos días, ¿cómo está? Regálame los temas. Honda Tristeza y Mi Dolor, muchísimas gracias. Claro que sí, con muchísimo gusto. Para eso estamos, mi queridísima oyente Estela de Chorrillos. Gracias por ese reporte ahí de sintonía.

0: Tiene mucha razón esta canción, bueno, tampoco para desjuiciarse uno tanto, pero sí, debe estar uno consciente de que en cualquier momento se va de este mundo, por eso hay que disfrutar el momento, pasar bueno con nuestra familia, alocarnos algunas veces, ojo, con responsabilidad. Después dicen, no, yo me enloquecí porque el locutor me mandó al enloquecerme. No, no, no, no, no, cuidadito. Y vamos por acá con el último mensaje. Esta es una nota de voz y nos vamos con más buena música a esta hora. Hola, ¿qué tal? Buenos días.
1: David, son muy buenos días. ¿Cómo amanece?
0: Muy bien, ¿y
1: Espero que
0: usted,
1: haya amanecido muy
0: caballero?
1: bien, gracias al señor caballero.
0: Gracias a
1: Y
0: Dios, sí.
1: espero que, si me hace el favor de ponerme dos cancioncitas: Tomando cerveza de Johnny Rivera y Francisco Gómez. Y De Mil en Mil con Carlos de San Roque. Muchísimas gracias y un feliz día.
0: Carlos de San Roque, claro que sí, mi hermano. Con muchísimo gusto yo le coloco sus canciones, cómo no. 7:18 minutos de la mañana, gracias por esos reportes de sintonía a través del 310-553-44. 310-553-44. Animados, contentos, porque todavía nos quedan 40 minutos de programa de Despertando con el Campo esta mañana. Suena por acá. 7:19 minutos de la banda Los Recoditos. Mi último deseo, un buen regional mexicano bien sabroso para despertar, porque esto sí le sube la energía a uno, oiga, para despertar bien bueno. Mi último deseo en la 105.4, Briseño Estéreo, la radio que te complace.

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Brother, Dios mío, qué buena canción a esta hora, 7:34 minutos, mi amigo Carlos de San Roque, esos dos temazos que pidió, qué rico, cómo me gusta, cómo me disfruto estar acá con ustedes y con esta buena música, tomando cerveza de Johnny Rivera y Francisco Gómez, imagínense en ese junte, por Dios, esto ya también va siendo un clásico de la música popular, ya lleva sus años. Vamos por acá con esos reportes de sintonía. Recuerden enviármelos a través del 310-553-44. 310-553-44. Me escriben, me envían una nota de voz. Me llaman, que Davison Muñoz, con muchísimo gusto, a través de Briseño Estéreo, a través de esa radio que los complace, se los coloca. ¿Listo? Vamos por acá con este mensaje que me dice: Hola, buenos días. ¿Me puedes hacer el favor de colocarme el tema? ¿Por qué me critican? De Juan Carlos Zarabanda. Muchas gracias y un feliz día. Atentamente, oyente del anime. Claro.

Claro que sí, mi queridísimo oyente, con muchísimo, pero muchísimo gusto. Juan Carlos Arabanta, hacía buen rato no escuchaba una canción de Juan Carlos Arabanta. Claro que sí, mi queridísimo oyente, de una.

Muy bien, tengo por acá otro mensaje que me dice: buenos días, para que me pongas el tema de ella, me olvidaré de los legendarios. Muchas gracias, un fiel oyente de Ituango. Vea, de Ituango, a mí nunca me habían llegado a saludar de Ituango. No sé si es que me falla la memoria, pero gracias, claro que sí, mi queridísimo oyente. Un saludo hasta allá, Ituango, a todos nuestros oyentes que yo sé que nos escuchan de muchos lugares, solo que no todos se animan a reportarse. Pero yo los animo a que me escriban, yo soy parchado acá, estrellita y yo bendito. Lo que disfrutamos es cuando ustedes nos escriben, nos saludan desde esas partes por allá, desde donde sean que nos escuchan de otros departamentos, nos escuchan de otros municipios. Y cómo no, nos escuchan acá en nuestro bello terruño, nuestro bello Briceño. 7:36 minutos de la mañana, vamos con buena música a esta hora. Tomando cerveza de Johnny Rivera y Francisco Gómez en Despertando con el Campo de la 105.4 Briceño Estéreo.

7:46 de la mañana, continuamos en Despertando con el Campo. Vamos por acá con los últimos mensajes a pasarlos. Me dice: hola, buenos días, Briseño Estéreo. Es tan amable de complacerme con el tema Tu Sombra y la Mía. Gracias, María de Pensilvania. María, con muchísimo gusto, mi queridísima amiga. Déjame por acá, te la programo de una. Vamos a ver.

0: Ah, sí, me disculpo por acá. Es Miriam y yo María. Qué pena contigo ahí cambiándote el nombre. Miriam de Pensilvania, de la Palestina, perdona, María, imagínense. María de la Palestina y es Miriam de la Palestina, ¿sí ve? Yo es que María de Pensilvania, Dios mío. Qué ceguera, les cuento, qué ceguera. Tengo que dejar el vicio de dejar mis gafas en la casa. Qué pena contigo, gracias. Vamos por acá entonces con otro mensaje. Vamos a ver qué nos dice. Hola Davison, ¿cómo amaneció? Espero que muy bien. Hombre, gracias a Dios, desde que ustedes estén ahí conmigo siempre estoy bien. Mira, para pedirle dos temitas, dos cosas de Arely Senado y No te abandono, madre, de las caleñitas para saludar a Gladys. Mira, en Briseño, al Cucho, mil gracias. Luz de la Palestina. Feliz día, claro que sí, Luz, con muchísimo gusto. Vamos a ver hasta dónde nos alcanza el tiempo. Listo. Leo por acá, paso mi último mensaje. Si me alcanza el tiempo, le coloco su canción, mi reina. Listo, vamos a
1: Mi rey,
0: escuchar.
1: buenos días. Espero que hayas amanecido muy bien. Que tengas un bendecido día y siempre Dios te guarde. Mil bendiciones te deseo de la niña, Doña María Luz. Pues usted me hace el favor y me pone un disquito que dice: te amaré por siempre.
0: Listo, mi reina. Vamos a ver si nos alcanza el tiempo. Listo, aunque ya se me es difícil. Yo creo que ya no me alcanza, mi reina. Qué pena contigo. Listo, me disculpas. Perdón, es que mira, ya llegaste un poquito tarde. Listo. Qué pena, de verdad. Voy a colocarle las canciones hasta donde me dé el tiempo porque ya son las 7:50. Ya se nos terminó el programa. Tal vez para otras dos canciones me alcanzará. Les doy gracias por acompañarme durante estas 2 horas de Despertando con el Campo, por madrugar ahí conmigo. Estamos mejor, va subiendo la energía, ¿cierto? Pues ya llega viejitas, pero buenas, los invito a que se queden ahí escuchando. Para que no le bajen al radio, al contrario, váyanle subiendo, porque ahorita despertando, pues uno tampoco lo debe tener tan duro. Ya que estamos más activos, más despiertos, súbanle al radio, porque ya mismo llega viejitas, pero buenas. Gracias por acompañarnos, qué buenas 2 horas de música popular, de esa música guasca, clásica. Vivimos acá en Briseño Estéreo. Suena Tu Sombra y la Mía de Darío Gómez en la 105.4, la radio que te complace.

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0: Pam, pam, pam, pam, pam, pam, pam, pam, pam. 8:01 de la mañana, sean todos y todas bienvenidos a esto que es Viejitas, pero buenas, esas viejitas tropicales bien sabrosas. Tengo por acá una llamada, bueno, qué rico. Vamos a ver. José, José, mi amigo José.
1: Buen día, padre.
0: ¿Cómo estás, José? ¿Cómo vamos?
1: Bien, padre.
0: Me alegro mucho, José. Cuéntame, ¿qué viejita quieres escuchar? José.
1: Y aquí no trabajan.
0: ¿Está en la
1: ¿Me
0: casa?
1: regalaba este mail?
0: Sí, caballero.
1: Mi burrito Lisandro Mesa.
0: Sí, mi burrito.
1: Y Guayabita Madura.
0: Claro que sí, guayabita madura.
1: Y Guayabita Madura.
0: Listo, de una.
1: Y yo escucho Brisa Estéreo la mejor, todo bien.
0: Todo bien, parcero, que estés muy bien. Entonces, ¿estás hoy relajado en la casa? Se me fue José. Chao, José. Es que tiene un poco mala la señal el pobre José ahí.

Pam, pam, pam. Esta buena canción con buena música tropical damos inicio nada más y nada menos que Alfredo Gutiérrez con el diario de un borracho. Esta yo creo que es la viejita tropical que más me gusta a mí. Diario de un borracho cuando son las 8 y 3 minutos en las viejitas pero buenas de Briseño Estéreo. Los invito a que se disfruten, a que se parchen, para que bailen, se muevan, hagan el desayuno por ahí con estas buenas tropicales de la 105.4, la radio que te complace.

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0: Bueno, ¿qué tal estuvieron esas viejitas, pero buenas, esas viejitas tropicales bien sabrosas? Para usted durante esta hora o apenas irá a desayunar, yo no sé, durante esta hora uno creo, considero yo que ya está haciendo su desayuno. ¿Y qué mejor manera de hacerla que con esas viejitas, pero buenas? Yo sé que ustedes como yo nos disfrutamos de esas tropicales.
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0: Eso ahí que los hispanos, que por ahí, a ver, Lisandro Mesa, oiga, Lisandro Mesa gusta mucho de esas viejitas pero tropicales, Pastor López, bueno, de todo un poco en estas viejitas, hasta los cantores de Chipuco estaban por ahí ahorita, los de Yolombó también. Qué bueno, qué buenas viejitas las que sonamos acá, ¿no? Es que esas viejitas, hay unas viejitas muy sabrosas, esas viejitas que no envejecen mal, esas viejitas que al contrario, entre más viejitas, más buenas.
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0: Porque con nosotros en estas viejitas, pero buenas, los invito porque ya han contado 2 minutos. A las 9 de la mañana llega Alo EPM. Es de interesante que estén ahí bien pendientes, bien atentos.

0: Dios, para salir de la rutina, prestar atención, aprender cosas nuevas a diario en estos programas. Así que lo invito a que se quede ahí con nosotros, con Briseño Estéreo, con este buen programa de Aloe PM. ¿Listo?
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0: Bueno, y con este buen tropical despido ya a las viejitas, pero buenas, suena por acá. Perdido y borracho de los hispanos en la 105.4 Briseño Estéreo, la radio que te complace.

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1: Diana sí trova muy bonito, San Pedro.
2: Hombre, Memo, de lo bonito que trova, estoy hasta preocupado.
1: ¿Y eso por qué?
2: Ah, ya le cuento.

0: A quienes están tan entonadas como Doña Diana, como Claudia, como Doralba, como Margarita,
1: Rosmira,
0: etcétera, etcétera, queremos decirles buenos días. Bienvenidos, bienvenidas a esta nueva emisión del programa Aló EPM, que hace parte de la estrategia de EPM Radio en el área de influencia del proyecto hidroeléctrico Ituango. Comenzamos este, el quinto mes del año, mes bonito, mes de las madres, mes de lluvias, que también son de alguna forma bendiciones que fertilizan nuestros campos. Mes también de continuar estas conversaciones que periódicamente tenemos con los oyentes a través de la radio en esta estrategia de EPM. En este 2 de mayo queremos invitarlos para que nos acompañen en esta nueva emisión. Estamos listos, contentos, alegres, dispuestos para aprender, para cantar, para conversar. Andrés, usted es bueno para el canto, me han dicho. Buenos días.
1: Buenos días, María. Un saludo muy especial a todos los oyentes quienes se conectan a esta hora en Aló EPM. Qué bueno saludarlos. Bueno, no sé si bueno para cantar. Me gusta cantar, sí. No soy un cantante profesional, pero creo que soy afinadito ahí un poquito.
0: Un día de estos aquí le pasamos la guitarra para que nos presente una muestra de su arte.
1: Bueno, así será. Pero también para contarles a todos, oiga, ¿usted cómo amaneció? ¿Amaneció cansada?
0: Sí, un poquito, pero no tanto, más o menos.
1: Pues porque ayer en el día del trabajo nos fuimos de caminata, estuvimos haciendo un poco de ejercicio, de senderismo, por decirlo así, aprovechando ese festivo en conmemoración, como lo decía, con el día del trabajo, a ir a agradecerle a la naturaleza por tener trabajo, obviamente, pero también para recordar, y lo que va a ser el tema de hoy, es cómo el empleo pues es importante en nuestros territorios, en especial en el área de influencia del proyecto Ituango.
0: Así es, Andrés, un día como el de ayer se ha utilizado históricamente para recordar esas reivindicaciones que la clase trabajadora ha logrado a lo largo de los años. Se han tenido grandes logros, pero uno de esos logros es poder contar con tejido empresarial que genere precisamente oportunidades de trabajo, de ingresos, pero oportunidades también para desarrollar el potencial del ser humano, que creo yo en lo personal, para eso también sirve el trabajo. No es solamente una asunto cuestión de economía, de recibir ingresos, sino por supuesto también

0: es una oportunidad para saber de qué estamos hechos y para qué somos buenos. Hoy estamos conectados como 10 emisoras en el norte y occidente de Antioquia, y también, si usted quiere, puede conectarse a la señal en este.org, señal.
1: Y comenzamos hablando un poco de la música. Se sabe cantar, pues vamos a saludar a los que verdad.

0: No la sé interpretar.
1: Por ejemplo, yo trovo, más no sé cantar. Eso es algo muy diferente. Y ya que hablaste de trabajo, y que ayer fue el día del trabajo, yo le digo jornal, camello, ¿cómo le decís vos, San Pedro?
2: Chamba.
0: A la chamba, y si es camellar, no se llama camellar.
1: No, yo tenía un jefe que le decís que peltrecho. Vamos al peltrecho. Vamos
0: para el peltrecho.
2: ¿Sabes yo cómo digo? Voy para el chuzo. Desde siempre que he trabajado en medios de comunicación, siempre cuando empecé en una emisora local que empezó muy pequeña y luego fue creciendo, yo siempre decía, tengo que abrir el chuzo, tengo que cerrar el chuzo, tengo que barrer el chuzo, pero además era porque éramos muy poquitos, sí. Era una o dos personas. Gracias a Dios el chuzo ha ido creciendo.
0: Ve, ¿quién se inventaría el día del trabajo? ¿Quién se levantaría un día de la cama y dijo, ve, voy a ir a trabajar? Voy a mandar unas hojitas de vida, ¿quién me llama?
3: Buena pregunta.
2: Eso fue hace muchísimos, pero muchísimos años que se inventaron este día.
1: Oiga pues.

0: Eso sí es bonito. Nos levantamos hoy también a producir y no a buscar trabajo. Muy importante eso. Bueno, pues a propósito de la conmemoración del Día del Trabajo y de los Trabajadores, que dio origen al último festivo, ayer precisamente, pues es oportuno contarles que uno de los impactos positivos de la construcción de Hidroituango tiene que ver con las oportunidades de empleo digno y formal para los vecinos de la central.
1: Si bien uno de los mayores picos de generación de empleo se dio en la primera etapa de Hidroituango, hoy esta obra sigue siendo una de las principales fuentes de empleo para las personas de la región, para el departamento y para el país.
0: Y esto se debe a que en la construcción de esta central hidroeléctrica han sido necesario contar con muchos saberes y formas de hacer las cosas. Solamente recordemos cuando hablábamos, por ejemplo, de los componentes de estas máquinas generadoras. Todos venían de partes distintas, de muchos lugares remotos y distantes del mundo. Eso nos da una idea un poco como de los saberes del avance tecnológico, pero también científico que se ha dado y que se ve reflejado en Hidroituango.
1: Bueno, pues hoy vamos a recordar en este programa cómo se hace efectiva la política de empleo en los municipios del área de influencia de Hidroituango, que es básicamente un acuerdo con las administraciones municipales de proveer hasta donde sea posible mano de obra local para ocupar las vacantes que requiere el proyecto.
0: Bueno, pues el Día Internacional de los Trabajadores, o primero de mayo, es la conmemoración del Movimiento Obrero Mundial. Es una jornada que se ha utilizado habitualmente para realizar diferentes reivindicaciones sociales y laborales en favor de las clases trabajadoras.
1: Nosotros también aprovechamos para destacar y reconocer la importancia de todos los que han aportado a la construcción de Hidroituango, desde el cargo más encopetado hasta el más humilde. Para esos hombres y mujeres, feliz Día del Trabajo y de los Trabajadores.
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3: En esta mañana de sábado, como siempre, tenemos temas de conversación, información de interés para compartir con nuestros oyentes y también, por supuesto, historias de las personas que viven en estos municipios del área de influencia del proyecto hidroeléctrico Ituango. Esta mañana saludamos a Diana Marcela Gudelo Vallejo. Ella es profesional ambiental y social, trabaja con Hidroituango. Diana Marcela, buenos días, ¿cómo estás? Bienvenida a Aló EPM.
4: Muy buenos días para todos, espero que se encuentren muy bien, muchas gracias por la invitación a este espacio, especialmente a las comunidades del Proyecto Hidroeléctrico Ituango.
3: Bueno, pues Diana, de una manera muy juiciosa, casi que periódicamente, cada mes está enviando a muchas áreas de la empresa un documento donde compila los empleos generados en el Proyecto Hidroeléctrico Ituango. ¿Cuántas mujeres? Se hace un balance de estas personas, de dónde son, si son de los municipios del área de influencia, cuáles son de Antioquia.

0: Bueno, Noemí, como lo acabas de decir, exactamente en este momento en Hidroituango soy la persona encargada de el cual es un ejercicio de cuántas personas del alto, de dónde provienen y cómo se está cumpliendo la política de empleo. Esta información de los contratistas y refleja de manera clara y transparente la participación de mano de obra local, regional y nacional. Esto nos ayuda a medir el impacto del proyecto en la generación de empleo en los municipios del área de influencia, lo cual es de mucha ayuda para nosotros.
1: Bueno, precisamente, ¿a qué nos referimos cuando hablamos de política de empleo de Hidroituango?
0: Bueno, la política de empleo de Hidroituango consiste básicamente en priorizar la vinculación de mano de obra local y regional, especialmente en los municipios del área de influencia del proyecto. Su objetivo principal es que las comunidades cercanas tengan una participación real en el proyecto, tanto en empleos no calificados como empleos semicalificados y calificados. Esto de acuerdo con las necesidades de cada etapa de las obras. Esta política se aplica a través de todos los contratistas y se hace seguimiento permanente para verificar su cumplimiento, buscando que Hidroituango no solo genere energía para el país, sino también oportunidades de empleo y desarrollo para la región.
1: En este momento, Hidroituango ya en su modalidad de central está en operación y está generando con 4 unidades energía para el país. Pero actualmente avanzan en la segunda etapa que tienen que ver con las otras 4 unidades de generación de energía. ¿Cuántas personas están trabajando precisamente en este nuevo hito que espera cumplir próximamente Hidroituango?
0: Bueno, a corte del 31 de marzo del 2026, en el proyecto hidroeléctrico Ituango se encuentran registradas 4.666 personas vinculadas a través de los diferentes contratistas que desarrollan actividades en el proyecto, entre esta mano de obra no calificada, calificada y semicalificada.
1: Ahorita hablamos un poquito de eso, Diana, a qué nos referimos cuando clasificamos la mano de obra así. Pero antes, yo creo que lo que muchos están esperando escuchar a esta hora es cuántas personas de mi municipio trabajan en Hidroituango. Entonces, ¿podemos entregar ese balance de personas, de empleos generados por cada una de las localidades del área de influencia?
0: Claro que sí. De estas 4.666 personas que trabajan actualmente en Hidroituango, 1.854 son habitantes de los municipios del área de influencia del proyecto. Estas personas provienen principalmente de municipios como Ituango, San Andrés de Cuerquia, Toledo, Yarumal, Sabana Larga, Briceño y Valdivia, entre otros. Esto evidencia la aplicación de la política de empleo y el impacto directo del proyecto en la generación de las oportunidades laborales para la región.
1: Es decir, que estamos hablando de casi 2.000 empleos generados en esta zona. O sea, podemos decir que Hidroituango es una importante fuente también de generación de empleo de mano de obra local.
0: Es correcto.
1: Diana, ustedes también hacen una clasificación muy interesante porque no solamente desde Hidroituango, sino también como una política que tiene EPM relacionada con género, y por eso es también tan clave este análisis que tiene que ver con cuántos de esos 1.800 poco más de personas trabajando actualmente en Hidroituango, cuántos son hombres y cuántas son mujeres.
0: Bueno, del total de personas que trabajan actualmente en Hidroituango, de las 4.666 personas, 695 son mujeres y 3.971 son hombres. Aunque el proyecto está asociado en gran medida a actividades tradicionalmente masculinizadas, es importante destacar la creciente participación de la mano de obra femenina, tanto en roles operativos como técnicos y administrativos. Esto nos refleja un esfuerzo constante del proyecto por avanzar en la equidad de género, promoviendo la inclusión de mujeres en diferentes niveles y demostrando que la generación de empleo también puede ser una oportunidad para cerrar brechas y fortalecer la participación femenina en grandes obras de infraestructura.
2: Bueno, muy importante lo que escuchábamos, quedan varios datos interesantes. Entonces, estamos hablando de 4.600, un poco más de 4.600 personas, las que hoy están laborando en el proyecto hidroeléctrico Ituango, y cerca de 2.000, 1.800.
1: 1.888
2: son del área de afluencia de esos municipios que hacen parte o que han sido impactados con el proyecto Ituango.

0: muchas puertas y así el comercio progresa. Se van cumpliendo los sueños y hay alimento en la mesa.
1: San Pedro, es que si hay empleo, hay alimento, mi.
0: Así es, mijo.
2: En esta mañana de sábado los acompañamos en sus labores cotidianas después de este primero de mayo, un festivo que, como dicen por ahí, estaba como atravesadito, aunque también es cierto que pudo haber quedado muy bien para personas que sacaron el primero, viernes, el sábado y el domingo. Pero también es cierto que hay muchos sectores, hay muchas actividades económicas que no importa si es festivo o es domingo o es sábado. Hay que ordeñar las vacas, hay que hacer muchas labores y para esos sectores de la economía, pues estos festivos digamos que no son como tan trascendentales. Sin embargo, es importante recordar que hay que sacar tiempito para todo. Hay que trabajar, pero también hay que descansar, que no se nos vaya la vida trabajando. Esa ha sido precisamente una de las reivindicaciones que a lo largo de la historia han hecho las clases obreras, que tengamos tiempo para trabajar, para descansar, también para el ocio creativo que es muy importante para los seres humanos. Hablábamos con Diana Agudelo, una de las invitadas que hoy nos está acompañando en el programa Alantico. Más adelante volvemos con ella. Estamos hablando en general de los del número de personas que trabajan en Hidroituango, de cuántas hombres, cuántas mujeres, pero hay un dato que puede ser bien interesante para todos y es saber de mi municipio cuántas personas trabajan actualmente en Hidroituango. Y ese dato se los vamos a dar a continuación en este informe que mensualmente nos pasa Diana. A nosotros también nos llega este informe sobre la política de empleo. Y antes de dar esos datos, cuántas personas trabajan en Yarumal, cuántas en Toledo, cuántas en Valdivia, en Santa Fe, Antioquia, en Sabana Larga, recordemos que este informe, digamos este consolidado, es de toda la información reportada hasta el 30 de marzo de 2026. Porque pues todavía la información del mes de abril está
3: no se ha generado.
2: No, se está procesando apenas, porque apenas empezamos mayo. Importante entonces, digamos que hasta el 31 de marzo de 2026 se tenían registradas como trabajadores de Hidroituango 4,666 personas.
3: Y antes de leer los datos, importante recordar lo que ella nos contaba en la entrevista, varios conceptos: mano de obra no calificada, mano de obra semicalificada o mano de obra calificada, que también pues hace parte como tal de este reporte.
2: Pero eso se lo explicamos más adelantico, porque por ahora voy a contarles, por ejemplo, que en San Andrés de Cuerqui actualmente trabajan 331 personas en Hidroituango.
3: Así es, en Toledo en este momento trabajan 269 personas.
2: En el municipio de Ituango, 725 personas.
3: Del municipio de Briceño hay 75 personas trabajando.
2: Del municipio de Yarumal, 200.
3: Del municipio de Valdivia, 74.
2: De Santa Fe de Antioquia, 19.
3: Del municipio de Buritica, 13 personas.
2: De Peque, 38.
3: De Sabana Larga, 88 personas.
2: De Liborina, 22 personas. Para
3: así
2: un total de 1,854.
3: Ajá, 1,854 personas.
2: Aquí hay un dato interesante y es que la mayoría de las personas que trabajan en Hidroituango, por lo menos en las obras principales, son del norte. ¿Por qué? Porque pues son los municipios que están más cerca al sitio de obras de la central.
3: Así es, y hay que decir también, aunque estamos hablando solo de municipios, también hay municipios de personas que vienen de municipios de Antioquia, de otros municipios del país e incluso personal extranjero.
2: Ahí está el dato de las 4,666. Bueno, hablemos precisamente hoy estamos hablando del Día del Trabajo y de los trabajadores. Vamos a escuchar voces de las personas que actualmente trabajan en Hidroituango.
4: Significa oportunidad, significa estudio, significa aprendizaje, mejoramiento y calidad de vida. Eso significa esperanza para nuestro municipio.
3: Ella es Emma Fernanda Vera Oquendo, del municipio de Ituango, que se desempeña como ayudante electricista en el proyecto hidroeléctrico Ituango, que sigue avanzando con el trabajo de miles de personas que, desde diferentes áreas, aportan a su desarrollo y funcionamiento. En su día a día, trabajadores como Emma apoyan no solo labores eléctricas, sino también procesos mecánicos y logísticos, entendiendo que cada tarea es clave para el funcionamiento general del proyecto. Desde su experiencia, también destaca los avances en la etapa actual de construcción, especialmente en sistemas que están próximos a entrar en operación.
4: La parte eléctrica tiene diferentes ramales, es una parte, digamos, un sector muy amplio en cuanto a conocimientos y estrategias de mejora continua. Te ayuda no solamente a pulirte profesionalmente, sino también que te abre puertas a nuevos conocimientos y a la superación tanto personal como profesional. Te invita y te ayuda y te enfoca como a tener nuevas estrategias de mejora, digamos, para lo que tú estás desempeñando y para la vida cotidiana también.
3: Como Emma, son muchos los trabajadores que desde diferentes áreas hacen posible el avance del proyecto. Por su parte, Alejandro Sepúlveda Jaramillo, del municipio de San Andrés de Cuerquia, cumple una labor esencial en la casa de máquinas. Su trabajo consiste en armar transformadores desde cero. Desde su experiencia, también resalta la importancia de Hidroituango para el país, especialmente en términos de seguridad energética.
5: Conocer todos estos diseños, todos estos montajes, todo este sistema es muy nuevo para mí. Esto va a ser un proyecto que va a ser beneficiado para todas las comunidades colombianas y digamos que también la parte exterior también. Incluso si no hubiera sido por este proyecto, en el fenómeno que pasó que tanto verano que las represas se estaban secando, pues hubiéramos tenido problemas de ausencia de energía para el país.
3: En el componente mecánico también se desarrollan labores claves para el funcionamiento del proyecto. Allí trabaja Robert David Romero Restrepo, mecánico industrial, que hace parte del equipo encargado del mantenimiento de las unidades de generación que ya están en operación. Su labor se enfoca en garantizar el adecuado funcionamiento de las cuatro generadoras activas, a través de procesos constantes de revisión y mantenimiento fundamentales para la continuidad del sistema. Para Robert, este trabajo representa no solo una oportunidad laboral, sino también una forma de aportar al bienestar de su familia.
6: Realizamos labores de mantenimiento en los sistemas, en las unidades de generación, también mantenimiento general en las paradas, fabricación de elementos, alineación de piezas. Generalmente es mantenimiento de todos los sistemas de las máquinas en general, del área de montaje y Ituango, en las diferentes actividades que ellos tienen. Es una oportunidad de poder alcanzar las metas personales y profesionales. De hecho, estoy muy agradecido con la empresa también, porque significa también brindarle una oportunidad a mi familia en general.
3: Cada uno de estos testimonios refleja cómo, desde distintos roles, los trabajadores aportan al avance de una de las obras más importantes del país. Así, Hidroituango continúa avanzando, generando oportunidades de empleo para sus vecinos, aportando energía al sistema interconectado nacional y, claro, al desarrollo de la región y el país.
2: Esas son voces protagonistas hoy en nuestro programa, como por ejemplo la de Emma, que es auxiliar electricista o ayudante electricista mejor. Ella es del municipio de Ituango, como Alejandro, que también se desempeña en esta parte eléctrica. Él es de San Andrés de Cuerquia, y como Robert, que es mecánico
3: industrial
2: y es de Montelíbano, Córdoba. Historias de personas que hoy trabajan en Hidroituango y que pues no solamente digamos que utilizan este medio como sustento, sino que también les ha permitido aprender, crecer, avanzar y aportar a la construcción de Hidroituango, que es una obra de ingeniería bien importante para el país. Bueno, hablando de quienes trabajan allí, desde hace varios años EPM se ha sumado a las autoridades, a las organizaciones sociales y a muchas instituciones que en las regiones están promoviendo eso de abrir más campos laborales para que las mujeres también puedan acceder a empleos dignos que mejoren sus condiciones de vida. Hidroituango no es la excepción.
3: Pues todavía falta avanzar en este campo, no se puede negar. pero se han tenido logros importantes. Además de estos puestos de trabajo que hoy les mencionamos, Hidroituango ha contribuido a derrumbar mitos sobre oficios propios de las construcciones civiles que también pueden hacer las mujeres así como los hombres.
2: Por ejemplo, hemos escuchado en estos programas historias de mujeres que se desempeñan como ayudantes de construcción. Ahí acabamos de escuchar una ayudante electricista. Hay mujeres que se desempeñan como tuberas, como conductoras de camión y operarias de máquinas especializadas, puestos que anteriormente ocupaban solo hombres. Ahora ya vemos mujeres también allí.
3: Daniela Ocampo, ingeniera civil, ha trabajado en distintos proyectos relacionados con la generación de energía. Es una de las mujeres que actualmente hace parte del equipo de operación de la central. Tiene a su cargo un equipo de cerca de 20 personas. Wilder Restrepo conversó con ella.
7: Daniela Ocampo es ingeniera civil, gestora del equipo de operación del embalse. Daniela, buenos días.
8: Buenos días, Wilder, ¿cómo estás?
7: Muy bien, Daniela. Contanos exactamente en qué área de Hidroituango trabajas.
8: Wilder, mira, yo me desempeño en el área de operaciones Ituango. Esta área hace parte de la gerencia de generación de energía. Dentro de esta área estamos encargados de toda la operación, pues, de la central hidroeléctrica Hidroituango.
7: Daniela, contanos en qué consiste tu trabajo allí en el proyecto Hidroituango.
8: Mi trabajo consiste, bueno, tengo dos roles allá. Uno de ellos es estar pendiente de todo el tema del mantenimiento de la infraestructura y también estoy enfocada en la gestoría del manejo del embalse.
7: Bueno, sabemos que en todo trabajo, en todo proyecto, en toda empresa, hay retos, también hay muchas dificultades, pero ¿qué es lo más difícil de tu trabajo?
8: Digamos que en este momento el reto que me ha parecido un poquitico más complejo ha sido el tema del embalse, porque es algo relacionado con la limpieza del río Cauca. En este punto nos encontramos haciendo extracción, pues, de material.

con el equipo lo que realizamos con unas barreras de confinamiento. Hacemos el confinamiento tanto del material flotante, entre estos está pues la madera, hemos encontrado también pues como la basura y el material pues como de macrófito. Nosotros realizamos unas barreras de confinamiento con el apoyo pues de la comunidad, porque también dentro de esta gestoría tenemos 5 comunidades que trabajan pues con nosotros, de las cuales nos apoyan en el proceso de separación. Cuando hacemos la extracción, ya sea mecánica o manual, ellos ya lo que realizan sería la separación

0: a mi trabajo porque cada vez que voy a la central veo la gran magnitud del proyecto y veo mucho la infraestructura, por cómo funciona, por lo que se puede hacer, digámoslo así, dentro de poder brindar pues como esa energía para el país, para poder alimentar pues como la necesidad que tiene el país de energía.
1: Cuéntenos, ¿qué le aportan las mujeres al proyecto Ituango?
0: Siento que las mujeres le aportan mucho orden, tenacidad, aportan muchísima disciplina para el crecimiento del proyecto. También pues cada vez que voy a la central pues siento que hay muchas mujeres que trabajan en este lugar, tanto en el proyecto, en la fase de construcción, en la fase de operación, en la parte de interventoría, en la parte de consultoría. Hay muchas mujeres en la central y eso me genera demasiado orgullo y siento que estamos aportando mucho para el crecimiento del país.
2: Así es, Daniela. Daniela trabaja específicamente en la fase de operación de la central. Ahorita escuchábamos a Emma, escuchábamos a Alejandro y a Robert. Ellos sí trabajan en lo que tiene que ver con la segunda etapa, con esa meta fija de terminar estas cuatro unidades de generación que faltan. Es un poco la diferencia entre el trabajo que hacen unos y otros. Pero tanto en la operación como tal, que tiene que ver con la generación de energía, como en la fase de construcción, también encontramos mujeres y hombres. Obviamente, pues el porcentaje, como lo decía ahorita, nuestra invitada Diana, es mayor para hombres. Cada vez más mujeres encuentran un campo de acción allí, en Hidroituango.

0: son ejemplo a seguir.
1: Bueno, hay cerca de 700 mujeres que trabajan actualmente en el proyecto desempeñando diferentes labores, demostrando que ellas también pueden estar en estos espacios y hacerlo muy bien. Muchas de ellas han aprendido oficios nuevos y han demostrado con ganas y compromiso que salen, que pueden salir adelante. También estas mujeres se han convertido en ejemplo de otras mujeres de sus comunidades, animándolas a buscar oportunidades y a creer más en sus capacidades. Hace algún tiempo estuvimos de visita en la central, todavía no habían entrado en operación la primera etapa, y nos encontramos con mujeres. Hay unas máquinas grandísimas que se llaman perforadoras, que como su nombre lo dice, pues lo que hacen es perforar las paredes de la caverna. Esto necesita mucha precisión, mucho control, mucha concentración, y allí conocimos una mujer perforista, Ángela, así se llama, y ella ha trabajado en varias obras de ingeniería en el país. Estuvo trabajando en el túnel de la línea, y así ella es experta en ese tipo de máquinas, que son además muy grandes, son como unas retroexcavadoras, pero el final no es la palita, sino que es un taladro de considerables dimensiones. Apuntar, precisión, concentración, son como algunas de las virtudes que ella tiene. Y ella en la, porque trabaja en obras subterráneas, se mete en su máquina, en su vehículo, y es todo un mundo. O sea, es como un poco lo que hacen los conductores de mulas, que tienen en su espacio de trabajo, es casi que su pequeño mundo. El de ella era esa cabina, y desde allá pues dirigía también las personas que acompañan esta labor de mucha precisión. Fue muy interesante conocerla en su momento y mirar definitivamente cómo ella con su trabajo ratificaba que las actividades las pueden hacer tanto hombres como mujeres.
2: Qué importante esto, qué bonita esa historia, porque hoy en nuestro programa pues estamos hablando de la política de empleo de Hidroituango, y también de cómo más de 1.800 personas del área de influencia directa del proyecto encuentran en la construcción de la segunda etapa de

0: de la central una oportunidad laboral. Continuamos, María, esta conversación con Diana Marcela Agudelo, quien en EPM consolida toda la información que tiene que ver con la generación de empleo.
1: Diana, mencionabas ahora cuando nos entregabas el dato general de esas 4.666 personas trabajando actualmente en Hidroituango, que unas corresponden a mano de obra no calificada, mano de obra semicalificada y mano de obra calificada. ¿Podemos hablar un poquito de a qué nos referimos o cómo identificar esta clasificación que ustedes hacen de las personas que emplean?
2: Claro que sí. La mano de obra no calificada corresponde principalmente a habitantes de los municipios cercanos al proyecto y representa una oportunidad directa de empleo local en labores operativas. La mano de obra semicalificada y calificada incluye personas con formación técnica, tecnológica o profesional, muchas de ellas también del territorio, que apoyan actividades especializadas en el proyecto. Esta combinación es muy importante porque permite que el proyecto vincule talento local en diferentes niveles, fortaleciendo las capacidades de las comunidades y generando empleo acorde con las distintas necesidades del desarrollo del proyecto. Noemi, cabe resaltar que en Hidroituango el empleo local no calificado tiene un papel fundamental porque esta es la principal puerta de acceso laboral para muchas familias de los municipios del área de influencia. Este tipo de empleo permite que habitantes del territorio participen directamente en el proyecto en labores operativas de apoyo de servicios, generando ingresos inmediatos y fortaleciendo la economía local. Además, la vinculación de mano de obra no calificada no solo representa un empleo, sino una oportunidad de aprendizaje, experiencia de trabajo local, reafirmando el compromiso del proyecto con las comunidades vecinas.
1: Bueno, Diana, hablemos ahora de perfiles. Nosotros que contamos constantemente historias pues de estos municipios, pero también de personas que trabajan con Hidroituango a través de los diferentes contratistas, también nos hemos sorprendido porque uno encuentra perfiles que serían muy poco usuales, otros que sí son muy comunes, ingenieros ambientales, ingenieros civiles, muchos que tienen que ver con la parte ambiental, biólogos, bueno, que uno lo entiende, pero a veces también se encuentra uno con perfiles que uno dice, ¿qué hace un médico, por ejemplo, en Hidroituango? Hay otra cantidad de profesiones y oficios que también tienen un campo de acción en Hidroituango. Por eso quisiera que nos contaras cuáles son esos perfiles más comunes y cuáles son esos como más extraordinarios, por así decirlo.
2: Claro que sí. Como vemos, en una obra de la magnitud de Hidroituango, los perfiles más comunes están asociados principalmente a labores operativas y de apoyo técnico. En esta encontramos oficios como auxiliares de obra, ayudantes, oficiales, conductores, personal de servicios generales, vigilancia. Esto corresponde en gran medida a la mano de obra no calificada y semicalificada, lo cual es clave para la participación del empleo local. También son muy comunes los perfiles técnicos y profesionales, como técnicos de mantenimiento, eléctricos, mecánicos, topógrafos, ingenieros y personal administrativo que apoyan las actividades especializadas del proyecto. En cuanto a los perfiles menos comunes, se encuentran aquellos altamente especializados, por ejemplo, expertos en diseños de centrales, ingeniería de sistemas de generación, geología, automatización industrial. Estos suelen ser requeridos en momentos muy específicos del proyecto. En conjunto, esta diversidad de perfiles nos permite que Hidroituango integre tanto talento local, regional y nacional, y que muchas personas del territorio encuentren una oportunidad laboral acorde a su experiencia y a su formación.
1: Bueno, estamos conversando precisamente de este informe de empleo aplicado para Hidroituango durante el mes que está terminando. ¿Cada cuánto se hace este informe, Diana?
2: Claro que sí, este informe se realiza de manera periódica con corte mensual. Esto nos permite tener una información actualizada y confiable sobre las personas que trabajan en el proyecto. Este informe se construye a partir de la información que reportan los contratistas que se encuentran activos, la cual es revisada, validada y consolidada para garantizar que los datos sean los correctos. Allí se analizan, entre otros aspectos, el número de trabajadores, su procedencia, el tipo de mano de obra y el cumplimiento de la política de empleo. De esta manera, el informe se convierte en una herramienta clave para hacer seguimiento al impacto del proyecto en la generación de empleo y para asegurar la transparencia frente a las comunidades y a las entidades de control.
1: Es decir, Diana, que este informe también se comparte, por ejemplo, con los alcaldes.
2: Claro que sí, mensualmente es compartido a todas las alcaldías, personerías, a todos los del municipio del área de influencia.
1: Bueno, ¿qué representa, luego de conversar sobre estos detalles de este informe de empleo, qué representa en general Hidroituango en materia de generación de empleo para la región?
2: Bueno, Hidroituango representa para la región una oportunidad muy importante en generación de empleo, especialmente para los municipios del área de influencia. A lo largo del desarrollo del proyecto, muchas personas del territorio han podido acceder a un trabajo, principalmente a través del empleo local no calificado, lo que ha significado ingresos en sus hogares y la dinamización de la economía local. Además, el proyecto ha permitido la vinculación de mano de obra semicalificada y calificada, fortaleciendo capacidades, experiencia laboral y conocimiento en la región. En ese sentido, Hidroituango no solo es una obra estratégica para la generación de energía del país, sino también un motor de empleo, aprendizaje y desarrollo social para las comunidades que hacen parte de su entorno.
0: Bueno, muchísimas gracias a Diana Marcela por toda la información que nos comparte hoy. Nos hablaba y estamos retomando un tema que yo no tenía muy claro, el tema de la mano de obra, ¿cierto?
1: ¿Cómo la es clasificación.
0: La clasificación, exacto. Mano de obra no calificada, la semicalificada y la calificada. Y cómo esto, digamos, se articula con el propósito de que el proyecto pueda ir avanzando, pero también cómo contribuye, ¿cierto?, a la economía local de sus municipios y cómo beneficia a las personas que están detrás de estos que están trabajando allí en el proyecto.
1: En esta clasificación, digamos que el primer nivel es el de mano de obra no calificada. Uh-huh. Allí aplican personas, incluso algunas que no pudieran haber terminado su formación básica, por ejemplo, que no tengan grado de bachiller, y que están empezando. Aplica también para bachilleres o personas que no hayan tenido ninguna experiencia laboral. Uh-huh. Aplica allí. Y esto me llama la atención porque la mayor proporción de empleos generados en ese nivel de mano de obra no calificada son de la región. Eso significa que para muchos su primer trabajo fue o es actualmente en Hidroituango.
0: Y también puede que haya significado el aumento del nivel de oportunidades de trabajo en estos municipios.
1: Claro, pero otra cosita que les iba a decir, cuando uno el proyecto les va certificando experiencia, entonces uh-huh. usted puede entrar, por ejemplo, como ayudante de construcción en la categoría mano de obra no calificada. A partir de lo que usted aprenda y del tiempo que permanezca trabajando, usted puede convertirse en ayudante entendido, ayudante de construcción entendido, y ya va incrementando su nivel y ya a partir de su experiencia y además si empieza a estudiar, porque muchas de las personas que te trabajan también lograron terminar su primaria, su bachillerato, pues pueden ir escalando en esos otros niveles hasta mano de obra semicalificada.
0: Así es, esto permite también decir que no ha sido fácil, ha sido un reto para la construcción del proyecto, pero gracias a estos perfiles, pues ha sido posible que él vaya avanzando.
1: Y hablando de perfiles, hay perfiles de laborales tan complejos en Hidroituango, pero también tan básicos. Unos y otros son importantes y son uh-huh. necesarios. En Hidroituango se han contratado desde buzos, hasta personas que ayudan en las labores generales, en jardinería, en el aseo, en la recolección de residuos, en fin, es todo un mundo. Es como Iruituango, sobre todo en la etapa de construcción, la primera etapa, se podía comparar con un municipio, porque había de todo un poquito.
3: Y lo bonito de estos empleos es que todo

0: manos a la obra.
1: Avanza el tiempo en esta mañana del sábado y nosotros vamos acercándonos al final de este programa, pero pues no sin antes decir que hemos disfrutado mucho la compañía de todos ustedes, de los que están trabajando o de los que están descansando porque se tomaron el puente completo.
2: Así es.
1: Pero antes hay datos importantes que queremos compartir con ustedes y hablando precisamente de la mano de obra no calificada, la mano de obra semicalificada y la mano de obra calificada, vamos a darles algunos datos bien interesantes. Por ejemplo, de profesionales con experiencia, o sea, mano de obra calificada, uh-huh, que no se contrata de otras partes, sino que se ha encontrado en los propios municipios y han encontrado en Hidroituango una oportunidad. Por ejemplo, voy a destacar datos como este. Mano de obra semicalificada y mano de obra calificada trabajan actualmente en Hidroituango 114 personas de San Andrés de Cuerquia, 71 de Toledo, 157 de Ituango, 33 de Briceño, 62 de Yarumal, 25 de Valdivia, 11 de Santa Fe de Antioquia, 4 de Buriticá, 10 de Peque, 19 de Sabana Larga, 12 de Liborina. Y esto quiere decir que para esos profesionales o para esas personas que han avanzado en su ciclo de formación y que tienen experiencia, pues Hidroituango también es una oportunidad para seguir trabajando.
2: Y por ejemplo, María, ahora hablando de la mano de obra no calificada, prácticamente duplica este dato, claro, de las personas que están calificadas o profesionales que están dentro del proyecto actualmente. Por ejemplo, del municipio de San Andrés de Cuerquia hay 217 personas, de Toledo 198, del municipio de Ituango 568 personas, de Briceño 42, del municipio de Yarumal 138, de Valdivia 49, de Santa Fe de Antioquia 8, de Buriticá 9, de Peque 28, Sabana Larga hay 69 personas laborando, Liborina tiene 10 personas para un total de 1,336 personas que hoy hacen parte del proyecto como mano de obra no calificada.
1: Y el restante corresponde a mano de obra calificada o semicalificada. Hoy, luego de haber conmemorado el Día del Trabajo y de los Trabajadores, en Aloe PM les estamos hablando y con datos concretos de la política de empleo de Hidroituango. Y hablando de empleo, yo creo que hay cosas en la vida que los seres humanos nunca olvidamos, como por ejemplo nuestro primer empleo. Pero más que el primer empleo, lo que más recordamos fue la primera quincena.
2: Sí, vea, y mi mamá muchas veces me lo recuerda porque con la primera quincena yo le compré un reloj y un rallador para la cocina. Y ella se acuerda de eso y todavía lo tiene.
1: ¿Sí? Sí. Qué, bueno, ¿y cuál fue su primer trabajo?
2: Mi primer trabajo fue en una emisora y mi primera jefea.
1: yo no me salía lo del rallador.
2: Sí, con la primera quincena.
3: ¿Y cómo te iba con esa jefe en ese momento?
2: Bien, bien. De ella he aprendido mucho y veanos acá otra vez.
3: Y es jefe mía también. Antes de contarles mi primer empleo, porque la verdad, mejor se los voy a contar de una vez.
4: Vea, mi primera chamba.
3: No, pero les voy a contar pues mi primer empleo. Resulta que yo tenía como 15 años. Sí. En mi casa están muy aburridos conmigo. Yo no hacía nada, uno de 15 años no hacía nada.
4: Esta que acá aquí no.
3: No, pero ya estoy haciendo, ya aunque se aprendí a trobar. Entonces yo me iba a poner a esquina para un amigo. El papá tiene como una cafetería y allá le ayuda pues a dar pocillo a la man. Y una vez llegó un amigo de él que tenía, él era el restaurador, uh-huh, de vehículos. Uh-huh. En palabras antioqueñas, latonero. Y llegó y me dijo, es que, oíste, bueno, me dicen un apodo muy antioqueño también. Me dijo, Memito, hazme un favor, ¿no te gustaría pronto ayudarme mañana arreglando allí en el taller? Y yo, hermano, yo no sé hacer eso, pero yo mañana voy. Ah, yo todo contento y en mi casa, conseguí trabajo.
1: Y tu mamá feliz porque sí, te iban a sacar el muchacho de la casa.
3: Se van a llevar al muchacho a trabajar, por fin. Entonces yo me levanté tempranito a las 8:30, a las 9:00, llegué al punto de trabajo y resulta de que, ¿qué es lo que más los que conducen autos, ¿qué es lo que más se les daña cuando están conduciendo?
1: A ver.
4: ¿El bumper o qué?
3: El bumper.
1: Sí, el bumper.
3: Resulta que él tenía como en una mesa como 5 bumper. Y había que ponerle una masilla que se llamaba hueso, o le decían hueso, que era como para reparar los hundidos que hacían por los accidentes. Bueno, vea, usted lo que tiene que hacer es coger esta lija. Él llegaba y untaba ese hueso. Y usted coge esta lija y lija. Y yo lije todo el día.
4: Buen nombre lo dice.
3: Y lija. Y lije todo el día. Y lije todo el día. Y él al frente, el tipo le gustaba el guarito, él al frente, tome, tome y converse. Tome y converse. Y yo lije que lije. Lije que lije. Y yo, ¿será que no se acuerda de mí? Me trae una gaseosita o alguna cosa. Y llegaba cada 2 horas, tocaba el bumper y me decía, a eso le falta.
1: Mejor dicho, esta historia continuará en un próximo programa donde vamos a llamar a este programa Las Experiencias Laborales de Memo.
3: No, pero espere, pues que lo más curioso es que yo trabajé toda la semana con él y al final no me pagó. ¿Por qué? Porque se había gastado todo el dinero tomando tinto.
1: ¿Quién tiene recuerdos más positivos de su primer trabajo?
4: No, yo tengo unos recuerdos, pero no son tampoco muy positivos. Porque yo era ayudante, pues, como de camión, repartiendo concentrado cuidito para las fincas, para el ganado. Y yo era muy flaquito. Entonces yo era muy flaquito. Y a mí me tiraban ese bulto.
3: Se lo comía.
4: Y ese bulto salía conmigo hacia atrás. O sea,
2: iba de un lado para el otro. Así.
4: Yo era como bailando, ¿sabes qué? El rastastar, un pasito para adelante y dos para atrás.
1: Mi primer trabajo fue sacando fotocopias.
4: ¿Sí?
1: Y me pagaban comisión por las fotocopias que sacaba. Lo difícil del asunto era que la fotocopiadora vivía más mala que buena. Pero se aprenden cosas.
3: María, con todos los amiguitos allá sacando copias.
1: Se aprenden cosas. Bueno, estamos ya llegando al final de nuestro programa, pero queremos dejar unas ideas que nos han quedado claras sobre esta explicación de la política de empleo en la central hidroeléctrica Ituango.
2: Actualmente, y según información procesada hasta el 31 de marzo, como les estábamos contando, en Hidroituango trabajan 4.666 personas, de las cuales 1.888 son del área de influencia de Hidroituango.
1: Los municipios de Ituango, Toledo y San Andrés de Cuerquia son los que tienen más personas trabajando en Hidroituango, lo cual se entiende por su cercanía con el sitio a las obras principales.
2: Miren, el 15% de los puestos de trabajo lo ocupan actualmente mujeres, y aunque aún falta, Hidroituango ha contribuido a derrumbar mitos sobre oficios propios de las construcciones civiles que también pueden desempeñar las mujeres.
1: Mensualmente se comparte con autoridades, alcaldes, personerías de los municipios estos datos sobre la política de empleo de Hidroituango. Bueno, es momento de cerrar nuestro programa. Ahora sí, nos despedimos. La próxima semana volvemos con otro tema de conversación.
2: A todos los oyentes, muchísimas gracias por acompañarnos, por estar con nosotros, que sigan disfrutando de este puente, que estamos a la mitad de él, que descansen y, como lo decía María, nos escuchamos en nuestro próximo programa.

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0: 15 minutos de la mañana, sean todos bienvenidos a este espacio donde vamos a recorrer el top de las 10 más sonadas de la semana. Vamos a ver cuáles fueron esas 10 canciones que fueron las más pedidas, desde la menos hasta la más. Así nos vamos a ir yendo. Recuerde. Bueno, primero veníamos ahí saliendo del programa de Aloe PM, este programa tan chévere, tan importante para estar informados, y es bueno, la verdad, este programa es muy bueno. Ahora sí, continuamos con la mejor programación. Decirles, recordarles que si usted considera que tiene una canción, si usted piensa, esta semana esta canción sonó bastante, porque yo sé que ustedes mantienen muy atentos, muy pegados, entonces me dicen, ¿qué canción es esa que creen? Me dicen, Davison, ¿cómo estás? Yo creo que esta semana sonó mucho, no sé, El Cóndor Herido, cualquiera, digamos, El Cóndor Herido, y creo que debe ir en la posición número 7, posición número 4, y miramos si es verdad, y si no, y miramos si la metemos a la lista. ¿Listo? A través del 310-553-44, usted puede participar, usted puede ahí enviarme un mensaje de voz, una nota de texto, o llamarme así de simple, así de fácil es participar de este top de las 10 más sonadas. Empezamos por acá con una buena canción, una romántica, Hasta que amanezca, de Joan Sebastián.
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0: 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Bueno, y como siempre, hablarles un poquito de las canciones, ¿cierto? Para saber su historia. Hasta que amanezca, les cuento que es uno de los temas más emblemáticos de los inicios de la carrera de Joan Sebastián. Fue lanzada por allá en 1979, eso ya va siendo un clásico, tiene sus 47 años ya. Formó parte del álbum homónimo Hasta que amanezca, así como se llama. Es una balada romántica con influencias de pop latino, estilo característico de la primera etapa musical por ahí del poeta del total y apasionada. Habla de dos amantes que deciden ignorar las opiniones o juicios de la sociedad. Porque no sé si ustedes prestan atención, ahí hay una parte que dice: ¿qué nos importa qué absurdo parezca? Para vivir su amor con libertad absoluta una noche entera, hasta que amanezca. Muy bien, esta canción destaca por esa habilidad de Joan Sebastián para capturar la intensidad del deseo y la rebeldía del amor genuino.

10:08 de la mañana, se las corté ahí cuando iba llegando el coro, pero es para dejarlos antojados, para que la escuchemos completas. Damos inicio al top de las 10 más sonadas. En el top número 10, Hasta que amanezcan, Briseño Estéreo, la 105.4, la radio que te complace.

tengo un ángel que siempre está detrás de mí. 10 y 13 minutos de la mañana, continuamos en el top de las 10 más sonadas. Les cuento que este top el día de hoy está variado y así es que es bueno que pasemos porque esta semana estuvieron muy participativos. En el top número 9 suena Yo Tengo Un Ángel de Tego Calderón con Gallego. Esa canción que fue lanzada por allá en el 2003 como parte del álbum El Avallarde.

Sin duda alguna, este es un reggaetón clásico con un fuerte mensaje social y espiritual. Les cuento por ahí una curiosidad. Es una de las canciones más profundas del género. Su letra habla sobre la protección espiritual frente a la envidia y los peligros de la calle, contando con la colaboración del poeta gallego en la introducción.

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Qué bonita que es la radio, qué bonita que es nuestra emisora Briseño Estéreo y qué bonitos que son ustedes, mis queridísimos oyentes. 10, 14 minutos, 10, 15 minutos de la mañana, perdón, acabo de cambiar el reloj. Continuamos con el top de las 10 más sonadas de la semana. Vamos en el top número 9. Yo tengo un ángel de Tego Calderón en la radio que te complace.

Bueno, son las 10:20 minutos de la mañana en Briseño Estéreo. Estamos con el top de las 10 más sonadas de la semana. ¡Ey, este top va volando, hombre! ¿Qué está pasando? Vamos en el top número 8 ya, el Cóndor Herido. Yo les digo, vea, empezamos una romántica por ahí, un vallenato, perdón, un reggaetón por ahí, y ahora un vallenato. Eso va a estar variado, va a estar rico. El Cóndor Herido, a ver, ¿quién no ha escuchado esta canción del cacique de la Junta? ¡Con mucho gusto! El Cóndor Herido, les cuento, uno de los clásicos más grandes del vallenato, interpretados, como les digo, por el cacique de la Junta, Diomedes Díaz, junto al acordeonero Juancho Royce. Fue lanzada por allá en el año 89, 1989, con el nombre de El Cóndor Herido, así se llama el álbum, que es uno de los álbumes más exitosos en la carrera. Y a diferencia de muchos éxitos que Diomedes Díaz grababa de otros autores, esta canción fue compuesta por él mismo. Él mismo la escribió, porque normalmente Diomedes Díaz, las canciones que cantaba no eran propias. Es decir, ¿cómo explicarlo? No, es muy fácil, las escribían otros autores y se las daban a él para que las cantara.

Una letra bien profunda tiene esta canción, Diomedes. Ahí utiliza la metáfora del cóndor para expresar ese deseo de alejarse de los problemas sentimentales y las críticas que enfrentaba en su hogar. Debido a su vida parrandera, ¿no? Pues no era parrandero el hombre, que tuvo casi 30 hijos. En ella menciona que prefiere irse como hace el cóndor herido, ahí lo dice en la canción, para sanar. Pero destaca que no quiere morir por el amor que le tiene a sus hijos.

mejor me voy, como hace el cóndor herido. Buen vallenato, ¿no? Oiga, y un dato muy curioso, la verdad, se dice que la inspiración de este vallenato nació durante un viaje del cacique por allá por San Juan del Cesar, donde vieron un cóndor real herido. Diomedes, quien atravesaba una crisis matrimonial en el momento, ¿por qué sería no? Conectó su situación emocional con la imagen del el ave majestuosa, lastimada. Una canción que es fundamental para entender la etapa de madurez emocional y artística de Diomedes Díaz por allá en los años 80. Este es nuestro top de la semana, las 10 más sonadas. Llega el top número 8, vallenato por acá. El cóndor herido de Diomedes Díaz en la 105.4 Briseño Estéreo, la radio que te complace, 10:23 minutos. Este es el top número 8.

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10:30 de la mañana, vamos en el top número 7 y ya se nos fue 30 minutos de programa, pero bueno, eso es que estamos amañados. Oiga, está haciendo una mañana lo más de rica acá en nuestro bello municipio. No, está haciendo como frío, como fresquita, pero no es un frío de esos fríos que no son tan agradables, sino fresca, fresquita, seminubladito, lo más de chévere. No está haciendo sol porque está nubladito. Está muy rica la mañana, muy rica la mañana el día de hoy. Y acompañados de la mejor música y la mejor programación acá en Briseño Estéreo, recordarles que estamos en el top 10 de las 10 más sonadas a lo largo de toda la semana en Briseño Estéreo. Y también recordarles que usted puede participar de este top sin ningún problema. Me puede escribir, mandar un audio o llamar al 310-553-44 y me dice: hey Davison, ¿vieron qué? ¿Cómo vas? Hombre, yo creo que en el top número 5 debería ir La Tirana. Por cualquier canción que se me ocurrió ahí de momento, voy a poner el ejemplo: La Tirana. Y yo, vea, sí caballero, sí señorita, sí dama, tiene usted toda la razón.

Por acá la envidia no tiene cura de Elmer Mazo. Es esta canción es picante porque es una crítica directa a esas personas que sufren por el éxito ajeno, ¿ah? Porque si a otro le va bien, le duele. ¿Cómo harán que yo no puedo, cierto? Yo no sé las personas cómo harán. La estrofa principal dice: la envidia no tiene cura, es la enfermedad más mala. El que se la sufre se amarga y la envidia goza, no, y el envidiado goza la fama. Este es un himno de sacudida, pues entre comillas, para quienes han logrado salir adelante a pesar de las malas vibras, las malas energías de otros. Porque no es solo la envidia, o sí, está bien la envidia, pero detrás de esa envidia hay lo que uno llama cizaña, ¿cierto? Lo que los colombianos llamamos isque cizaña. ¿Qué es esa cizaña? Esas malas energías, esas malas vibras que le pueden estar haciendo salir mal las cosas a uno. Así que por acá tenemos esta canción, por ahí una entrecachetada, una indirecta, bien directa para los envidiosos. Ojo, mucho cuidado con ser envidiosos, cada cual con su vida, cada cual va haciendo su vida a su manera, paso a paso. Unos tienen más que otros, unos más que otros, y así, ¿cierto? Unos más que otros, unos menos que otros, pero todos vivimos felices y contentos. Cada cual en su rollo, como dicen por ahí. Listo. Top número 7 de las 10 más sonadas en Briseño Estéreo. Suena. La envidia no tiene cura de Elmer Mazo cuando son las 10:33 minutos. En Briseño Estéreo, la radio que te complace.

¡Ando, Dios mío! Les dije, los populares se tomaron ya este top. Ustedes saben muy bien cómo funciona. Y Esteban y Wilson son dos de los artistas a los que más música les piden acá en esta emisora. Y mucho más esta canción, Para Morir Nacimos. Buena canción. 10:37 minutos. Y ustedes muy bien saben, pero yo se los recuerdo, estamos en el top de las 10 más sonadas de la semana. Por acá está buena canción, una de las más impactantes del dúo colombiano Esteban y Wilson, quienes se han convertido en grandes exponentes de la música popular actual, mira, y empezaron desde abajo. Les cuento por ahí un dato curioso, ellos al principio antes pagaban a las emisoras para que les pusieran las canciones, por ahí la comisión. Colóqueme esta canción y yo le tiro las loquetas. Cuando los artistas están empezando, suelen hacer así. Y miren ya los hombres donde van. Por eso tenemos que apoyar a nuestros artistas, impulsarlos, estos artistas nuevos. Bueno, esta canción que fue lanzada por allá, ya tienes que rato, ¿ah? Fue lanzada como parte del proyecto por allá en 2019, oficialmente en octubre del 2020 como parte del álbum Disfruto el Rato 2020. Ya tienes que 6 años esa canción. Esa canción, hombre, que significa... Es una canción de desafío y valentía, ¿cierto? Porque la letra nos habla sobre alguien que sabe que lo está buscando para hacerle daño. Pero él decide no huir, no señor, yo me le quedo aquí, yo me le paro firme, mejor dicho, en otras palabras más simples, puede decir vulgares, pero yo me le paro firme, porque confía en que solo Dios decide cuándo llega su hora. Claro, eso es muy cierto, la verdad. Su estribillo principal, que es el estribillo, es como lo que más representa, ¿cierto? Que dice, para morir nacimos, tarde o temprano llega. Para morir nacimos, tarde o temprano llega. Así, bien bueno, bien sabroso. Refuerza esa filosofía de enfrentar el destino sin miedo. ¿Ah? Muy buena canción esta, esto es un popularazo. Este dúo que está conformado, oiga, son de cerquita, escuchen bien. Esteban Velázquez, que es la primera voz, que es de Ituango, Antioquia, aquí cerquita, muy muy cerquita. Y Wilson David, segunda voz, de Peque, Antioquia. Se les conoce también como Los Diferentes y han logrado millones de reproducciones con ese tema y otros éxitos como Disfruto el rato. Impacto es un tema muy popular en las cantinas. Ay, Dios mío, usted pasa por las cantinas y escucha esta canción, fijo, seguro. Y las parrandas en Colombia, especialmente en donde, en nuestra región antioqueña y también el eje cafetero, debido a esa letra directa y su ritmo de música de despecho. Este es el top número 10, las 10 más sonadas. Bueno, estas son las 10 más sonadas y este es el top número 6. Para morir nacimos, de San Velázquez y Wilson David en la 105.4. Briseño Estéreo, la radio que te complace.

Pobre mujer, ¿qué tengo yo? Decía un bacán en la cantina y se reía. Dios mío, estas populares están muy buenas. El perrazazo por acá de los hermanos López. Buena canción popular, también bastante pedida esta semana. Bueno, les voy a hablar un poquito de esta canción. Cuando son las 10 y 45 y estamos en el top de las 10 más sonadas de la semana. Y ya se nos partió este top. Llegamos al top número 5, vamos es volando. Esta canción es uno de los temas más reconocidos de los hermanos López, una agrupación que es emblemática de la música popular y de despecho. ¿De dónde? De nuestro país. ¿Qué país? Pues Colombia. Lanzamiento, fue lanzada por allá originalmente en el álbum homónimo, es decir, el álbum se llama igual que la canción, eso es un homónimo. Homónimo es cuando, por ejemplo, cuando tú tienes una persona que se llama completamente igual a ti. Porque obviamente por ahí en el mundo debía haber otro Davison Muñoz Rodríguez. Eso es fijo, es seguro. Pues eso es un homónimo. Pasa lo mismo acá. La canción se llama El Perrazazo. Igualmente el álbum que fue lanzada por allá en el 2004. La letra y la música son autoría de Dagoberto Giraldo. Hombre, esta canción me gusta porque narra la historia de un hombre arrogante que se jacta, o sea, se llena, se da el nombre, dice, él mismo se dice, lo que nosotros llamamos caña, ¿cierto? Se jacta de su éxito con las mujeres y de su vida parrandera, autodominándose el perrazazo. En la letra, el protagonista presume de su libertad y desprecia a su esposa. Imagínense en eso, por Dios. No, pues es que ahí sí. Desde ahí empezamos mal. A quien considera una mujer sumisa hasta que al final se lleva la sorpresa de que ella lo abandona por otro hombre que sí la valora. No, pues, ¿qué más esperaba el amigo? Claramente se le iba a ir esa mujer.

Este es un clásico de la cantina, les cuento. Este es bastante solicitado por su ritmo bailable y su letra de escarcimiento. ¿Qué quiere decir escarcimiento? Lo que uno llama sentar cabeza. Lo ponía uno a pensar. Ahí está, para que cuidemos a nuestras mujeres. Hay que ser juiciosos. ¿Cuál perrazazo ni qué nada? Bien juiciosos.

Hombre, que muy bien, vamos a dejar que suene esta buena canción por acá. En el top número 5 de las 10 más sonadas tenemos el perrazazo de los hermanos López en la 105.4 Briseño Estéreo, la radio que te complace.

43 minutos de la mañana, continuamos avanzando con este top de la semana, los más sonados de la semana. Tenemos por acá una canción fresca, nueva, recién salidita, bueno, no tan recién salidita, pero sí, Bala Perdida de Arely Senado, una de las canciones más pedidas por ustedes.

Vamos a conversar entonces un poquito de esta canción, está popular a esta hora. Pues yo les dije que esos populares al último se iban a apoderar de este top, como siempre lo hacen, y tenía razón, ¿cierto? Esta canción es un éxito reciente de Arely Senado, conocida como la reina de la música popular. Exactamente fue lanzado el 19 de febrero del 2026. Esta canción que narra la historia de un amor prohibido e inconcluso, describe ese sentimiento de haber encontrado a la persona indicada en el momento equivocado. Ay, ay, ay, eso que sí duele. Ahí es donde más duele. Comparando a ese amor con una bala perdida que deja una herida profunda en el alma. Fue creada en un campamento musical llamado Los de la Villa por un equipo de compositores que incluye, escuchen bien, a Juan Guillermo Muñoz y John Mario Muñoz, entre otros. Una curiosidad es que es un tema de Arelis dedicada a todas las mujeres que han amado en silencio y han tenido que dejar ir una relación que no pudo ser. En el top de las 10 más sonadas de Briseño Estéreo a las 10:55 minutos de la mañana, este es el top número 4, Bala Perdida de Arelis Henao, en la radio que te complace.

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Dios mío, eso como duele cuando uno se deja, recién está dejadito, entusado. Que uno le quiere decir, uno así como que, uno quisiera olvidar de una, uno como que, disculpen la expresión, pero uno es como, oh, uno es como, oh, piensa que uno va a olvidar, no sé. Una relación de un año, 2 años, 3 años, en par patadas. Uno quisiera hacerlo, pero en verdad no puede. Esta canción dice, ¿será posible algún día olvidarte? Me enseñaste a amar, enséñame a olvidar, pero no, no es así tan fácil.

Si me enseñaste a querer, también enséñame a olvidar eso que siento. No, yo estoy muy con muchas ganas de cantar, hombre. Bueno, les voy a hablar un poco pues de esta canción. Oiga, muy curioso, la verdad, este vallenato que me gusta mucho a mí. Y empecé por ahí, pues cuando ustedes no me pedían música, que estaba como libre el espacio, lo coloqué. Y veo que les empezó a gustar porque lo pidieron todos los días en Folklore Vallenato y en el Cantinazo me lo pedían. Qué bien, porque es un muy buen vallenato, les voy a hablar pues. Interpretada principalmente por los infieles del vallenato con la voz de Cristian Maza, aunque también es muy asociada a los inquietos del vallenato. Les cuento, esta es una adaptación al vallenato de la famosa bachata, yo les había contado. Originalmente es una bachata, de la famosa bachata. De hecho, ahorita en contados minutos que tenemos música de fin de semana, les voy a colocar el original en bachata para que estén ahí bien atentos. Pero no nos desviemos, hablemos del vallenato. Muy bien, famosa bachata del grupo Aventura, como les decía, compuesta originalmente por Anthony Romeo Santos. Dios mío, ¿cómo así? Vea, que me vengo a dar cuenta que Romeo Santos se llamaba Anthony, vea pues. Lanzamiento, la versión de Los Infieles del Vallenato apareció en el álbum Vallenatos de Oro, volumen 31, en el año 2006. Dios mío, esta canción tiene mi misma edad, por allá por el año en el que yo nací. Significado, la letra describe la desesperación de una persona que no puede superar una ruptura. Utiliza comparaciones poéticas como, lo dudo mucho mi amor, es que no veo un pez de mar poder volar. Imagínense en eso ustedes, ¿ah? Que esa comparación sí es muy específica, pues así sí queda muy difícil. Para expresar que olvidar a ese amor es algo imposible de lograr sin ayuda. Y la letra clave, ese pedacito que es fundamental, dice: si me enseñaste a querer, también enséñame a olvidar eso que siento. Porque eres tu niña querida, la mujer a quien yo amo y a quien quiero. Ese coro tan sabroso. Y muchas veces se confunde con la canción Cómo te olvido del Binomio de Oro de América, que dice en su coro, enséñame cómo te olvido. Pero no, no, no, no. Enséñame a olvidarte. Es una buena canción vallenata distinta, muy sabrosa y les gustó. Muy bien. 11 y 4 minutos, ya empezamos en el top número 3, volvemos al vallenato, una buena adaptación de una bachata. En las 10 más sonadas de Briseño Estéreo tenemos el top número 3, enséñame a olvidar de Los Intocables.

Pam, pam, pam, pam. 11 y 10 minutos de la mañana. Pasamos de un vallenato nuevamente a la popular. Este es nuestro top número 2. Se acabó, se nos va terminando esto. Ustedes muy bien saben cuáles son las canciones que lideran este top. Tenemos por acá Corazón de Piedra, canción que pide a diario nuestro queridísimo Reinaldo. Hombre, está buena canción, que es una pieza fundamental de la música popular y parrandera colombiana. Esto sí es un clásico.

sido. Fue compuesta por el mismo Bernardo Bedoya esta canción, quien junto a sus hermanos José Ángel, Agustín y el famoso Joaquín Bedoya formó una de las familias más influyentes de la música huasca y parrandera de Antioquia. Esta letra que describe el endurecimiento emocional de una persona tras haber sufrido constantes decepciones y daños causados por otros. Claro, es que, y tiene sentido, cuando a vos te dañan mucho, cuando a vos te, digamos, vos te golpeas mucho, tal cosa, vos lo uno, lo otro, vos te cubrís en gastos a lo último, vos te evitas esas cosas. ¿Qué hace cuando a uno lo golpean mucho sentimentalmente? Ya uno se bloquea, se cierra, uno deja de confiar en las personas. Si usted va caminando por un punto y diario se choca con la misma piedra, usted al último, ¿qué hace? Deja de caminar por ahí, se cierra, bloquea ese camino. Bueno, algo similar pasa acá. Usted cierra sus emociones, se bloquea, se vuelve una máquina, duro como una piedra. El protagonista acá expresa que su aparente frialdad e indiferencia ante un dolor ajeno son en realidad un mecanismo de defensa. Exactamente, eso me faltó decirles. Eso es un mecanismo de defensa para proteger. No es que sea malo, no es nada. De esa manera busca protegerse. Él mismo dice: nadie comprende que tanto he sufrido, que ya mi corazón se ha endurecido. Hombre, se clasifica esta buena canción dentro de la música popular colombiana. Muy bien. Vamos entonces con esta buena música a esta hora, 11 y 12 minutos, 11 y 13, justo cambia el reloj. Vamos con Corazón de Piedra en el top número 2 de las 10 más sonadas de la semana. En la 105.4, Briseño Estéreo, la radio que te complace.

11 y 17 minutos de la mañana a esta hora. Se nos acaba. Se nos acaba por acá ya el top de las 10 más sonadas de la semana en Briseño Estéreo. 11 y 17. Hasta acá llegamos con este top. Y como siempre, para nadie es sorpresa que el top número 1 sea esta buena canción. 30 segundos de los Relicarios en la 105.4. ¿A ustedes qué les puedo decir ya de esta canción? ¿Qué les puedo contar? Facilito, en menos de 10 palabras les voy a contar. Es la historia de un hombre... Bueno, sí se me va a ir más de las 10 palabras. Es la historia de un hombre que lo deja una mujer, lo deja con penas, lo deja sufriendo. Pero él dice, yo soy un hombre macho, soy un varón, y si penas tengo, las olvidaré. ¿Y en cuánto los va a olvidar este hombre? No va a ser en un año. No. Tampoco en 6 meses. Entonces, ¿va a ser en semanas? No, en días. No. Y entonces, el hombre se propone olvidar esas penas en 30 segundos. El tiempo que se demora en tomarse un guaro, 30 segundos. Ahí fue. De eso se trata esta buena canción. 30 segundos en la 105.4. Esto fue todo en el top de las 10 más sonadas de la semana. Llegamos al top número 1. 30 segundos en Briseño Estéreo, la radio que te complace.

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11:27 minutos de la mañana y estamos ready, estamos listos para comenzar con toda la actitud, toda la energía, mentiras. Ya toda la actitud, toda la energía la traíamos desde bien temprano, desde despertando con el campo, seguido de viejitas, pero buenas. Y ese top que estuvo bien, bueno, ahora sí, que se sienta que es fin de semana en Briseño Estéreo. Tenemos, ahora sí, lo más variado, puro crossover de fin de semana, porque hoy es sábado.

Esto sí es un clásico, esto sí sube la energía a los cielos. Rompe Daddy Yankee y así mismo la coloqué porque así mismo nosotros vamos a romper desde ese momento hasta la una de la tarde con estas buenas canciones. Y no es que solo reggaetón, no es que solo tropical. No, no solo dos géneros son un género. Son todos los géneros. A esta hora la vamos a romper, nos vamos a desatar. A través de ese 310-500 me pueden pedir la canción que ustedes desean, la que más les guste. Hombre, metámonos en el papel, es que es sábado y está siendo un sábado bueno, sabroso, bacano. Y todos los sábados son mejores con Briseño Estéreo, ¿sí o no? Listo, recuerden una nota de voz, un mensaje, una llamada, que echemos una conversada hoy sábado, usted que está por ahí. Un reggaetón, ¿qué se le antoja un reggaetón? Nah, no, me dice a mí de una, que se le antoja una salsa, que se le antoja un merengue, o que se le antoja una norteña, también se la tenemos. Cualquiera, uno del Joey Arroyo, la tenemos. Davison, ¿tienes una de Wisin y Yandel? No tengo, no tengo una, tengo varias, la que usted quiera, acá se las tenemos todas en eso que es crossover de fin de semana. ¡Listo! Bien animados, bien activos ahí a esta hora a través de nuestra línea, repito nuevamente, 310-500-5344.

0: Listo, bienvenidos sean todos a esto que es crossover de fin de semana y la vamos a romper. Estamos ready para romper la 11:30 minutos de la mañana en Briseño Estéreo, la radio que te complace. Suena Rompe de Daddy Yankee.
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11:44 minutos de la mañana. Continuamos por acá en este crossover de fin de semana. Les traigo por acá una canción, una norteña por ahí bien buena, un corrido ahí de una banda llamada La Adictiva, banda San José de Mesillas, una de las más conocidas, de las más representantes de este género norteño ahí. Tenemos, por, bueno, más que norteño, bueno, entre norteño y el regional mexicano hace parte de esto. ¿Listo? Buena canción, se llama Disfrute Engañarte.

Tu dolor de cabeza. Buena música a esta hora. Recuerden enviarme. Me tienen solo, bendito. A mí no me gusta estar solo. Yo no soy un hombre de soledad. Y vea, miro ese WhatsApp y asustan, por Dios, no hay un solo mensaje. ¿Qué les pasa? Bien animados, arriba sus ánimos, por Dios, si es fin de semana, si hoy es sábado. Arriba pues, chispudos animados, porque esta música está buena. Yo no creo pues que esta música tan variada, tan sabrosa, este crossover de fin de semana los tenga aburridos. Si a mí me tienes animado, contento, Dios mío, pues de todos los géneros un poco. Qué rico la variedad.

0: carita.
1: Hombre, del regional mexicano me gusta mucho, saben que es los instrumentos de viento. La tuba, esa tuba suena muy pesado, se siente ahí en el fondo. Lo que son las trompetas, los trombones, los clarinetes, saxofones, bendito. Esta mezcla de esos, pero lo que más resalta a mi parecer y lo que más me gusta es la tuba, las trompetas y los trombones. Es que escuchemos, prestemos atención a ese fondo, por allá se escucha eso bien, bien, bien. No, es que se escucha bien esos trombones por allá, son lo rico del regional mexicano.

11:47 minutos, dejo ya la cháchara y que continúe la buena música acá en Briseño Estéreo en este crossover de fin de semana. Yo no sé, yo quiero que ahorita que vuelva a hacer mi intervención haya un mensaje de alguno de ustedes. Yo no me quiero sentir solo y vea que se va acabando el tiempo y me les voy y ya, me les voy ahorita a la una y ustedes sin hablarme, me voy muy triste, me voy muy triste. Ojo, pues bien animados pues. Esta buena canción por acá, regional mexicano, disfruta engañarte, la adictiva banda San José suena a esta hora en Briseño Estéreo, la radio que te complace.

0: 11 y 53.
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Tu foto, 12 y 4 minutos del mediodía, se nos llegó el mediodía, Cambriseño Estéreo, y seguimos nosotros con la mejor música, con esos mejores programas que nosotros manejamos, porque nosotros somos la radio que los complace en todos los géneros, con todas las canciones, y justamente estamos en crossover de fin de semana, hoy sábado, 2 de mayo ya. Para que disfrutemos, para que empecemos a sentir que es sábado, apenas es para que a mediodía estemos escuchando lo que más nos plazca, lo que ustedes deseen escuchar a esta hora, me escriben a través del 310-553-44, 310-553-44, y yo con muchísimo, muchísimo gusto les coloco sus canciones, porque la verdad, soy como triste, me tienen hoy solo. Por ejemplo, Sor Ángela, que a veces pedía canciones en esos programas, no sé qué me le pasó. La vecinita, la vecina, hombre, tiene buenos gustos también. No, ey, esa dije la vecinita y me acordé de la canción. La vecinita tiene antojo, debería buscarla ahorita. Voy a colocar ahorita unos temas bien chéveres, bien bacanos, ya que ustedes no están pidiendo música. Por ejemplo, por acá coloqué un clásico del señor Yandel.

Les cuento, el señor Yandel les voy a decir, el señor Yandel sí llevó el término de reggaetón clásico a otro nivel. Él anda con unas giras a nivel mundial ya desde hace rato, donde toca el reggaetón con instrumentos clásicos, así como lo escuchan, violines, pianos. No, bendito, esto es una instrumental divina, preciosa, es una orquesta. Toca reggaetón con una orquesta, eso es precioso, suena divino. Una orquesta, imagínense ustedes, por ahí 25, por ahí 30 personas para tocar una pieza de reggaetón. Es bellísimo, la verdad, eso sí es reggaetón clásico a otro nivel. Yo lo quedaría yo por estar en un concierto de esos, la verdad, porque sería épico. Se ve muy, muy, muy bien, muy bonito. Yo no les traigo la versión de la orquesta, pero sí les traigo la versión original. Les traigo por acá, Nunca Me Olvides, de Yandel en la 105.4, Briseño Estéreo. Estamos en crossover de fin de semana, hoy sábado, sabroso. 12 y 7 minutos en la radio que te complace.

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0: Negra tiene tumbado, son las 12:24 minutos del mediodía en Briseño Estéreo. Bueno, todavía nos queda alrededor de 35 minutos de buena música acá. Música variada, música tropical, música, una salsita, música norteña, un reggaetón por ahí, Wisin, Yandel, Nicky Jam, lo que ustedes deseen a esta hora. La verdad, por acá una fiel oyente, se me animaron, yo estaba que lloraba sintiéndome acá solo, la verdad, pero se me animaron. Vamos a ver, tengo por acá una nota de voz, vamos a escuchar qué nos dice la fiel oyente. Hola, buenas tardes, mi queridísima oyente.
1: Buenas tardes, Edison, habla Sandrita, para pedirte una canción, por favor, me pone Azúcar, de Celia Cruz. Gracias, feliz tarde.
0: Mi reina, azúcar como tal era la frase que utilizaba la reina de la salsa. Estaba cantando y decía, azúcar, esa era la frase que ella usaba. Tal vez te refieres a esta canción, La Negra Tiene Tumbado. Me dice si es esa que está sonando, si no te la cambio con muchísimo gusto, pero es de las más conocidas de la reina. La Negra Tiene Tumbado y junto a la de Carnaval, son de las más conocidas.

0: Bueno, vamos a ver qué nos dice la fiel oyente. Si es o no es. Vamos a ver, ¿ustedes qué creen?
1: Sí, esa.
0: Ah, bueno. Bueno, sabe el locutor, medio sabe. Ahí se la logré, le atiné a la que era. Listo, mi queridísima oyente, con muchísimo gusto. Me alegro que haya sido esa. Listo, ya mismo te la dejo sonar. Les cuento que tengo también otro reporte de sintonía. Vamos a ver. Buenos días, DJ. DJ Octavio, como los cantores de Chipuco. DJ, me haces el favor y me suenas. Borracho te busco, y Andy Rivera y Jason Jiménez, hombre, y véngate conmigo, FR Yelcid, claro que sí, Briseño Estéreo, la mejor, hombre, véngate conmigo, eso suena a una propuesta ahí indecente, mi queridísimo oyente, mucho cuidado.

0: Con estas canciones sí se siente que es fin de semana, mis queridísimos oyentes. Es que así es, arriba esos ánimos. Muy bien, suena por acá en la voz de la inigualable, la mulata, como le gustaba también que la llamaran, Celia Cruz. La negra tiene tumbao en la 105.4, la radio que te complace.
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1: Quiero contarle, mi mano, un pedacito de la historia negra, de la historia nuestra, caballero. Y dice así.

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1: Sí, señoras y señores, como escuchaban ahí en nuestro separador, somos la radio que los complace. Es para nosotros un gusto y un honor estar aquí para ustedes detrás de esta cabina, sentir su presencia ahí con nosotros. Gracias en todos los lugares donde nos escuchan, por ahí en Valdivia, un poquito más abajo donde calienta más. En el puerto, Dios mío, el calor que hace en el puerto. Eso tan lindo, pero tan caliente. También en Tarazá. Bueno, ojo, lo digo yo que no estoy pues acostumbrado allá. La gente que ya está acostumbrada vive muy bueno allá. Tarazá. ¿Dónde más? A ver, Don Matías, Santa Rosa, Yarumal, no, pues tantas partes y ya yo no voy a encontrar es que cuáles decir. Y cada una de nuestras veredas y corregimientos de este bello terruño, de este bello municipio llamado Briseño, Antioquia.

Oh, qué siento. Recuerdan que yo les había contado de que el vallenato que están pidiendo tanto venía originalmente era una bachata. Pues ahí tienen, y yo les dije ahorita, ahora más tarde que estemos en crossover de fin de semana, les voy a colocar su bachata. Les voy a colocar la versión bachata. Pues no crean, no se me había olvidado, no se me había olvidado, y acá la tengo. En la voz de Romeo Santos cuando estaba con Aventura, Dios mío, ahí sí que es cierto. Mentiras, Romeo Santos como vocalista solo o con su agrupación siempre será el rey de la bachata, Dios mío. Pero sí, claro, con Aventura tiene unos éxitos, uff, marcaron historia.

Dios mío, son las 12:46 minutos. Quiero que me digan, préstenle buena atención a esa canción. Quiero saber cuál versión les gusta más: si la original está bachata o el vallenato. Listo, a través del 310-553-44, el que esté escuchándome a esta hora, quiero que me diga, que yo sé que son muchos nuestros fieles oyentes que están ahí a esta hora bien conectados. Y que a diario escuchan, casi a diario últimamente escuchan el vallenato. Y hoy van a escucharla en la versión bachata. ¿Listo? Los quiero pues ahí, quiero saber ese dato. Bueno, 12:47 minutos del mediodía en Briseño Estéreo. En este buen crossover de fin de semana suena Enséñame a Olvidar, pero en la versión, en las voces de Aventura.

Peligrosa. 12:53 minutos del mediodía en Briseño Estéreo. Les cuento, mis queridísimos, qué rápido se nos fue esta mañana. Cómo me la disfruté con ustedes. Y digo sí, disfruté, porque llegó el momento de irme, de dejarlos. Gracias por acompañarme a lo largo de esta mañana. Esto es lo que siempre les digo. Gracias por acompañarme, por estar ahí escuchando mis locuras, mis tomadas del pelo, todas las cosas con las que resulto por ahí. Gracias, gracias por acompañarme, por escucharme ahí. Usted que está en su casa, en su trabajo, en su carro, por allá, donde sea que me esté escuchando. Gracias, gracias de verdad por sintonizarnos a esta su emisora Briseño Estéreo, la radio que los complace.

Los dejo por acá con esta buena canción, Mala y Peligrosa, una fusión entre pop, reggaetón, ahí como con salsa, pero mayormente salsa. Se llama Mala y Peligrosa. Es una colaboración entre Bad Bunny y el puertorriqueño, este salsero Víctor Manuel. Hombre, les cuento que este es el debut de Bad Bunny en el género de la salsa. Ya tiene sus años, es de por allá del 2017. Y trata sobre la seducción peligrosa y la atracción fatal que, bendito, que esas mujeres ejercen sobre nosotros. Ojo, no todas son malas y peligrosas, pero hay algunas que sí. La verdad, una muy buena canción a esta hora para despedir esto que es crossover de fin de semana. No se me desconecten, cuidado, pues, que estarán pensando que va Davison y ya. No, no, no, no. Al contrario, llega lo bueno, porque ya mismo llega mi compañera Estrellita a acompañarlos a todos ustedes.

Bueno, muy bien, recuerden, también llega las viejitas, pero buenas viejitas bien tropicales, después sentimiento vallenato y después urban. No, no, no, no, no, mejor no les digo nada. Estrelleta ahorita es la que les va a decir, los va a consentir ahí con sus buenas canciones, con ese trato, con esa energía que ella se manda. Gracias a todos ustedes nuevamente por estar ahí, por sintonizarnos, por acompañarme. Que tengan una muy, pero muy feliz tarde, que disfruten este fin de semana. Hoy sábado, tómese el tiempo también para descansar. Nos vemos con la ayuda de Dios nuestro Señor mañana bien temprano, nuevamente en Despertando con el Campo, si Dios lo permite. Con esa buena canción despido este crossover de fin de semana, mala y peligrosa, y me despido yo también. En la 105.4 Briseño Estéreo, la radio que te complace. Chao, chao, hasta mañana a todos y todas.

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0: Buenas, buenas, buenas tardes. ¿Cómo están? ¿Cómo atardecen? Buenas. Es la 1:10 de la tarde. Por aquí su estrellita locutora, Juliana Chavarría, estrenándolos, saludándolos, acompañándolos durante esta tarde de sábado. ¿Cómo les sienta, pues? Cuéntenme cómo les sienta esta tarde de sábado. ¿Cómo han estado? ¿Cómo les fue en esa mañana tan bonita que tuvieron acompañados de mi compañero Davison? ¿Cómo, bueno, cómo fueron? Por ahí yo escuché, por ahí un poquito, un ratico, estaban los más de animados, hombre, con esas canciones variadas de fin de semana. ¡Qué belleza! Así es que me gusta y, bueno, espero que no me dejen sola a mí en esta tarde. Estamos en tropicales, así, viejitas pero buenas, que se escucha muy poco, solamente se escucha una horita por las mañanas y sin locutor. En cambio, hoy sábado sí tenemos la oportunidad de programar esos tropicales buenos que tanto nos encanta. Como ese, vea, que suena por aquí de los Vilos, Sonia. ¡Ay, Sonia! Por aquí tenemos activa la línea 310-500-5344. Programen la música tropical. Oiga, bailable, viejitas pero buenas, en Briseño Estéreo. Activos por acá, suena Sonia, Sonia de los Vilos en la 105.4 FM. Se escucha los mejores tropicales bailables, las viejitas pero buenas de Briseño Estéreo, la radio que te complace.
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27 minutos de la tarde en Briseño Estéreo. Tenemos la buena música tropical de viejitas, pero buenas, sí señoras, sí señores. Aquí tenemos la mejor de lo mejor. Oyeron, tenemos activa la línea 310-553-44. Programen la música tropical que quieran escuchar por acá. Ya dejamos sonar algunas que como que no animan mucho, pero ahora sí, ya le voy a subir el son a esas tropicales con viejitas pero buenas. Por aquí viene solo un cigarro.

0: sigue lo mismo. Ay, ¿cuántas hay por ahí así, Dios mío? Vamos a, ahora sí con más clásicos. Más clásicos en lo que es Viejitas pero Buenas de Briseño Estéreo.
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1: Y soledad que vives aquí en el ya se me olvidó también. Soledad, tararara, pam, pam. Son las 1:44 minutos de la tarde en Briseño Estéreo. Recordarles que tenemos 2 horas de música tropical, así que anímense. Yo les voy a poner las mejores de los mejores. Por acá suena Soledad de Lisandro Mesa. Por ahí viene esa que tanto nos gusta, Tabaco y Ron. Por ahí viene una también.

Gusta mucho esa canción, esa la canto yo con los con el con la orquesta Sin Límites de aquí de Briseños. ¿Quién ha escuchado la orquesta? Por ahí viene también un temazo del Joe Arroyo con los Fruco y sus tesos. Oigan eso, por Dios.

0: es preciso.
1: El caminante, sí, señoras y señores, de Fluco y sus tesos con el yo de Arroyo. Pero por acá nos vamos a devolver, claro, a Soledad, Soledad, que vives aquí en mi... ¿Cómo es que es? Se me olvida la canción. Pero bueno, ustedes que se la saben, se las dejo para que la canten con todo el gusto, el sabor, el swing. Tenemos la 1:46 minutos de la tarde. Escuchamos Viejitas Pero Buenas. Suena Soledad de Lisandro Mesa en la 105.4 FM, la radio que te complace.

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0: qué temazo, se me erizó la piel. Qué rico una fiesta, hombre. Qué rico una fiestica. Yo hace rato que no salgo de fiesta, hombre. Que pongan esos temas bien buenos y uno pararán. Param, pam, pararán, y tú me entregarás su corazón, bambolé. Suavemente llega, bambolé, vale, bambolé. Ay, qué temazo, Dios mío. Así es que me gusta a mí que eso se ponga bien bueno, que se escuche bien bueno, que tengan ganas de bailar, que las amas de casa estén, a pesar de que hoy es sábado, fin de semana, cojan la escoba, barrer y trapear. Oiga, les digo, la escoba para pa barrer y la trapera para trapear, claro, da la redundancia. Oiga, y bailen esas canciones bien buenas con la emisora, a ver qué más los complace a todo volumen. Suena Mar de Emociones de Afro Sound. Y por aquí viene otro temazo. Tania, sí señora. Oh, oh, Tania. Oh, oh, Tania. Oh, Tania. Ay, qué temazo, Dios mío. Y vienen más. Oiga, vienen más porque todavía nos queda una hora. Bueno, 50 minutos, son las 2:04 minutos de la tarde, 50 minutos de buena música tropical, variada, de esa que nos hace bailar. Por ahí vienen las Tres Marías de los Betas, también viene por ahí, a ver, ¿qué más pongo yo? Por Dios, Los Charcos, obvio que sí, voy a poner Los Charcos, están sonando varias de Los Frucos y de Fruco y sus Tesos, pero ¿pa' qué son tan tesos y tan bellas esas canciones? Así disfrutamos. Y recordarles que está activa la línea, claro, 310-553-40 para que programen la música tropical que quieran escuchar. Ya ahorita a las 3 de la tarde viene Sentimiento Vallenato. Ahí sí creo que se me activan todos en Sentimiento Vallenato. Además de que voy a ser activa con el live que me gusta hacer los fines de semana en el TikTok. Es mi TikTok personal, para que sepan. Si quieren verme por ahí en el TikTok, ya saben, estrellita, buscan estrellita locutora y por ahí les va a aparecer en la foto que está en live. Aparece así, live. vivo, en vivo. Aquí los vamos a sonar entonces, la buena música tropical. Suena Un Mar de Emociones, suavemente llega, bambolé. De Afro Sound, Mar de Emociones en Viejitas, pero buenas, de Briseño Estéreo.
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1: El tiempo pasa y se nos va la vida. Así como se nos va yendo ese programa también. Ya son las 2 y 25 minutos. Falta media hora de esa buena música tropical. Así no me pueden decir que ha estado maluca esa programación, que no, que qué, que tales, porque yo me he esforzado, de verdad se los digo con todo corazón, me he esforzado por ponerles las mejores canciones tropicales, las que todos nos sabemos, las que hemos escuchado siempre, toda la vida, la que más nos gusta. Por ahí vienen: las caleñas son como las flores, que vestidas van de mil colores, na, na, na, na, na, na, na, na, na, na. Un temazo, no le digo. Por aquí vamos a ver qué más, hombre, qué más viene por ahí. Yo estoy aquí, voy a poner, imagínense, voy a poner una que se dice: loquito por ti, loco, loco, loquito por ti, por ti, por ti. Temazo también. Así voy yo poniéndole las mejores canciones tropicales para que este programa se lo disfruten allá en casa, a pesar de que no me hablan por ahí a pedir sus complacencias. Sé que escuchan y disfrutan de estos tropicales. Por ahí viene otro que dice: golpe con golpe yo pago, beso con beso devuelvo, esa es la ley del amor que yo aprendí, que yo aprendí. Ah, temazo, no, esos temazos lo devuelven a uno como a diciembre, qué rico. Por aquí seguimos entonces con la buena música. Hombre, me acaba de llegar un mensaje, qué belleza, excelente. Por ahí me dicen: hola, buenas tardes, soy Elida, para que me hagas el favor y me saludes a mi hijo, a mi hija Laura Milena, donde quiera que se encuentre, que la quiero mucho y que me hace mucha falta, más en este mes que empieza de las madres, que aunque no podamos estar juntas como siempre celebrando el Día de las Madres, es para que sepas que aquí voy a estar siempre para ti, hija, que Dios me la cuide y me la proteja de todo mal y peligro donde quiera que estés. Aunque sean varios meses que no sé nada de ella, aquí estaré para ti, hija, te amo muchísimo. Oiga, si la señorita Laura Milena nos está escuchando, que la hija de Elida, para que ella sepa que ahí estará su madre para ella y su familia. Me pones el disco bien bonito, un disco bien bonito para ella. Ay, me la pusiste dura, Elida, vamos a ver. Yo me imagino que tú... que te gustaría la canción del hijo ausente, ¿no? Ya que estás dándole el mensaje justamente para ella, que no está, que hace rato que no sabes de ella. Bueno, vamos a ponerle ese tropical, el hijo ausente, aunque no estamos en Navidad, porque ese es de Navidad, pues como que en la fecha de Navidad que se le ponga a su silla y que se haga la brinda, pero vamos a hacer un brindis por el hijo que no está, el hijo ausente. Claro que sí, doña Elida, con ese temazo le vamos a saludar a su queridísima Laura Milena, donde quiera que ella esté. Así vamos a seguir con la buena música tropical en lo que es Viejitas Pero Buenas. Suena Se Va la Vida de los Hispanos en la 105.4 FM, Briseño Estéreo.

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Ay, pero qué belleza, Dios mío. Son las 2:45 minutos. Bueno, yo no voy a hablar mucho para que suenen estas canciones bien buenas. Vamos a terminar esa tanda de música tropical en Viejitas Pero Buenas con tres cancioncitas de las chicas, de las mujeres, ya saben, de las que, de esas, o sea, ya con vocecitas femeninas que no las había puesto. Pues vamos a poner tres para terminar esa tanda de buena música en Viejitas Pero Buenas. Primero este temazo, No Me Hagas Más Daño. Luego viene por ahí esa que dice

pam, pam. ¡Ay, qué temazo tan lindo! Y por ahí viene, por último, esa hermosa canción de Ay, amor, de los melódicos, con esa hermosa voz de la señorita Liz. En esa última me despido del programa, todavía no, todavía dejámoslo sonar, dejémosle sonar estos temazos de viejitas pero buenas, tropicales, con esas voces hermosas de esas bellas mujeres aquí en la radio que te complace.

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Vean qué viejita tan buena la que va a sonar por aquí. Bueno, y se me iban a pasar las pautas, pero yo las detuve. Ah, sí, no me puedo dejar de... No puedo dejar que se acabe ese programa, pues, sin despedirlo claramente y sin poner esa última canción con esa hermosa voz de Liz en los melódicos. Ay, amor, no puedo amarte solo en pensamientos. Ven a mí. ¿Cómo? ¿Qué seguía? Creo que seguía ese pedacito. No quiero amarte solo. Sí me la sé, pero se me olvida. Mala memoria que tengo yo. Son las 2:56 minutos de la tarde. Vamos entonces a despedir este programa de Viejitas Pero Buenas. Hoy bien chévere que tuvimos en este sábado fin de semana. Ya viene Sentimiento Vallenato. Ahora sí, actívense al 310-553-44 a programar. Piénselo y programe desde ya los vallenatos que más quiera escuchar en esta tarde de sábado. Por ahora despedimos Viejitas Pero Buenas con Ay Amor, de Liz y los Melódicos. En la 105.4 FM se escucha Viejitas Pero Buenas, de Briseño Estéreo.

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0: nos ponemos bien románticos, nos cargamos el acordeón, nos ponemos a llorar con este sentimiento vallenato que acaba de iniciar a esta hora. Buenas tardes, ¿cómo están todos? Bueno, contarles en el reporte del clima que desde hace rato, sí, por ahí desde las 2 de la tarde, empezó a llover. Yo no había mencionado, esperaba que esa era una, que fuera una nubecita traidora que pasara por ahí de paso, y bueno, no fue así. Se nubló el pueblito bonito, se nubló el terruño, está lloviendo bastantico fuerte, está cayendo las señoras goteras, le digo. Bueno, esa peina cualquiera, pero bueno, igual con frío que está haciendo ya porque está lloviendo hace rato, vamos a continuar y apenas pega bien esos vallenatos, así para que calentemos la garganta con unos roncitos, con esos vallenatos que tanto nos encantan, nos hacen llorar. Por acá ya tengo mensajes, me dicen, hola, soy una fiel oyente, de la piscina, ¿me puedes hacer el favor de ponerme los vallenatos? Una hoja en blanco y busca un confidente y tatuaje del alma. Yo escucho Briseño Estéreo, la mejor, y gracias. Con todo gusto, querido oyente. Bueno, ahí tenemos ya varios, varios vallenatos que el oyente nos pidió. Por acá está Don Carlos. Vamos a ver si Don Carlos me pidió vallenatos o si se equivocó y me pidió también populares. Vamos a escuchar a ver qué más. Don Carlos, buenas, ¿cómo atardeció?
1: Julianita, ¿cómo está?
0: Muy bien, excelente, Julianita, gracias a Dios.
1: Julianita, mi amor.
0: Cuéntame.
1: Poneme Primavera Azul.
0: Sí, claro.
1: De Luis Mateo, Muero por Verlo. Un saludito para usted y para todos ahí en el pueblo.
0: Claro.
1: De parte de Carlos.
0: De parte de Carlos le devuelvo ese saludo y qué rico una leche de esa vaca roja que usted tiene ahí ordeñando bien rico. Oiga, ese chorro como suena, no falla el chorro a las 3 de la tarde ordeñando. Oiga, Don Carlos, bueno, le puedo poner el vallenazo porque hoy sábado no tenemos cantinazo, sino sentimiento vallenato. Entonces, ya mismo, le pongo el vallenato y si usted quiere reemplazar ese popular de Luisito Muñoz, pues entonces también se puede aventar otro vallenatazo que con todo gusto yo se lo pongo. Por acá entonces suena en el fondo Los Fantásticos del Vallenato con la canción Te Extraño. Suena Sentimiento Vallenato en la radio que te complace.

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1: Mi compadre, Alex. Ahí viene ella, ¿ve?

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1: Son las 3 y 37 minutos de la tarde en Briseño Estéreo con un señor aguacero que está cayendo. Sí, señoras y señores, un tremendo aguacero. Oiga, se van a caer los sellos. Mentiras, no digamos esas cosas, que eso ya pasó por allí muy cerquita en un pueblo vecino. Entonces, mejor no lo llamemos para nuestro pueblo. ¡Qué miedo! Esas calamidades, señor, cúbrenos con tu manto. Pero bueno, la lluvia hace falta también para nuestra naturaleza y para que se limpien y se laven nuestras calles. Bueno, ahí estamos entonces con la buena música vallenata, en Sentimiento Vallenato, con ese frío que está haciendo a esta hora, pero bueno, encarretados. Por ahí entonces con don Carlos, yo estaba, no sé, dormida. Él me pidió una de Luis Mateus y yo dizque regañándolo, que porque

Viento Vallenato y a las 5 de la tarde ya viene Urban Son, fin de semana nuestra programación. Por ahí estoy haciendo el live en mi TikTok. Recuerden que es mi

Mi favorito, por acá tenemos activas la línea de 310-553-44 para que programen su música vallenata, pero por el WhatsApp no tengo mensajes. Tengo mensajes por el TikTok, estoy en vivo en TikTok, live en TikTok, y ahí sí está la gente, pero bien animada, pidiéndome sus canciones vallenatas. Por ejemplo, ya había pedido Cenizas Frías. Por acá me pidieron, Viole me pidió Para Que Me Des Tus Besos, ya sonó esa canción, perfecto. Y por acá me dicen, compañera, podría colocarme el vallenato Milagros, este es mi compañero de las... Me encanta porque él sabe que me encanta esa canción y ahí la vamos a escuchar. Por aquí está Edwin que me dice, me gustaría escuchar Novios Cruzados. También por acá me dicen... Cordial saludo desde el municipio de Guacheta, Cundinamarca. Imagínense, desde por allá me ven. ¿Hay alguien más que quiere escuchar la canción?

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0: Ay, Dios mío, bendito, qué belleza de tema.
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0: 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Muy bien, son las 4:41 minutos de la tarde en Briseño Estéreo. Ay, se nos va, pero rápido eso se nos va. Faltan 20 minuticos de buena música. Dios mío, ahí les voy a poner unos vallenatos seguidos, porque por mi TikTok me empezaron a pedir muchísimas canciones. Por ahí ya viene ese temazo que me pidieron, Sueños de Olvido. Ahí ya me dijo que se la cantara y todo. Voy a tratar de cantarla, pues. Por acá me decían, compláceme con la canción Ajena de Nelson Velázquez. Ay, oiga, me saludan desde Mompos, imagínense, ¿dónde queda Mompos? Yo no pregunté, ¿dónde queda Mompos? Por aquí más vallenatos me han pedido, a ver, por aquí voy con los mensajes. Me dice, quiero El Verdadero Culpable, dice, hola, buenas tardes, yo quiero El Verdadero Culpable de Diomedes Díaz. Por ahí ya viene también, a ver... Que sí lo esté organizando. Muy bien, sigue Verdadero Culpable. Por acá me dice, buenas, Vives en Mí, me lo pide Jorge Aldana. Qué belleza, por aquí, claro. Me dice, ¿qué más? A ver, estoy perdida con los mensajes. Me dice, Liliana Jaramillo está por ahí, me dice, hola, por favor, ámame de los inquietos del vallenato. Claro, claro, qué belleza. Me saludan desde Valledupar. Por ahí me dicen, ah, bueno, ya me pusieron la canción bonita de Diomedes Díaz. Excelente. Viene Ajena también de Nelson Velázquez. Me saludan desde Medellín. Por acá me dicen, saludos, ya me habían dicho el saludo desde Mompos. ya verá, ¿qué suena por acá? Me dicen, esa es la voz que uno necesita que lo despierte por la mañana, como aquel pajarito. Ay, me están echando los perros, así es que me gusta a mí. Mentiras. Bueno, mañana contándoles pues a los oyentes, porque me estaban pidiendo unas canciones populares y yo le digo, ay, que en el momento estamos con vallenato, ya viene Urban Song. Y mañana son las populares, pero yo no estoy. Mañana domingo, Estrellita descansa, listo. Entonces me dicen, Mompos es en Bolívar la Costa, en Bolívar Costa, es de Bolívar Costa. Ok, ya entendí. Oiga, desde la costa, por ahí, claro, como estamos en Vallenato, por ahí aparecieron todos los de la costa antioqueña, la costa colombiana, claro que sí. Ahí vamos a seguir, bueno. Les contaba entonces eso, que mañana no estoy en la Tusa porque mañana Estrellita descansa. Entonces, bueno, por eso. Por aquí, ¿qué más? Ah, bueno, alguien me dijo, voy a leer ese mensaje, que ojalá le alcance a sonar su vallenato. Creo que no, pero dice, mis cinco sentidos de Khaled Morales. Al sonar, ella sabe que es para ella. ¡Ay, Dios mío! Eso se me pusieron hasta románticos por aquí. ¡Qué belleza! Y por acá en el WhatsApp tengo una oyente que me dice, hola, buenas tardes, Erika de la Vélez, para que me pongas Ámame de los Inquietos del Vallenato. Listo, mi reina, con todo gusto. Esa también me la pidieron en el TikTok, así que muy bien, la vamos a poner ahorita. Yo creo que no recibo más mensajitos de la música vallenata, porque son las 4:44 y en estos 15 minutos solo nos suenan un par de canciones, unas tres, voy a tratar de sonar cuatro canciones, que son las que acabé de leer: Sueños de Olvido, El Verdadero Culpable, Vives en Mí y Ajena en el Sombras. Ay, no voy a alcanzar a poner Ámame. Voy a ver si está conectado a la persona que me pidió Vives en Mí, si no la cambio, porque si no está conectado, pues no, que la voy a poner, ¿cierto? Sí, así seguimos con la buena música vallenata en eso de Sentimiento Vallenato de Briseño Estéreo.
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1: Muy bien, son las 4:55 minutos de la tarde en Briseño Estéreo. No nos alcanzó ni el tiempo para sonar todas las canciones vallenatas que me pidieron por ahí en el live que estoy haciendo en ese momento en el TikTok. Bueno, pero sí alcanzó a sonar entonces la canción de la oyente de Erika allá en la Vélez, que me pidió Ámame de Los Inquietos del Vallenato. Ya le va a sonar de última canción y entonces despedimos este programa de Sentimiento Vallenato. No se desconecten, ya mismo viene nuestro programa de Urban Son. Cambiamos de programación, no se cambie de dial, que viene más de la radio que te complace.
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3: Son las 5:05 de la tarde aquí en Briseño Estéreo. Tenemos la buena música urbana. Sí, señoras y señores, buenas, bienvenidos a Urban Son de Briseño Estéreo. Tenemos la música urbana, el reggaetón, el reggae. Oiga, si escucharon ese rap de Calle 13, todo enojado porque tiene hambre y por las desigualdades del país. Bendito sea mi Dios, señor, está súper enojado. Pero por acá ya vamos a cambiar a los reggaetones que más nos gusta, la música urbana, que se reporte en la vieja escuela. Vamos a tener un reggaetón bueno, reggaetón nuevo, reggaetón del viejito, reggaetón, muy buena música urbana en esta tarde de fin de semana. Sí, señoras y señores.

Y yo estoy enfermo de amor, enfermo de amor, enfermo de amor, estoy enfermo. Solo me sé ese pedacito. El coro. Esa canción con Wisin y Yandel de Don Omar, con Wisin y Yandel me lo salté. Se llama Enfermo de Amor. Y así con esa buena canción iniciamos la programación de Urban Zone. Ahí está activa la línea 310-553-44 para que programe la música, los reggaetonazos, el reggae. Hay un reggae que a mí me gusta muchísimo, de Loquillo, que dice: la gente quiere reggae, voy a darle gusto a Monegue. La gente, es casi el único reggae que me gusta. Mentira, yo me sé otros por ahí de Zona Ganja y todo, lo más de chévere. Hay uno de Zona Ganja que se llama Sobreviviente. Ah, esa canción me gusta mucho. Sobreviviente, luchas cada día por llenarte un poco en diente, luchas por poderte alimentar, lo que es comida para ti es para basura para otra gente, caminando vas con hambre. Sobreviviente es un reggae muy bonito que habla sobre las personas que viven en situación de calle y que son sobrevivientes el día a día, buscando el cómo sobrevivir día tras día, viviendo en las calles. Es una canción muy, muy linda. La voy a buscar y ahorita en el reggae la pongo. Aquí activos entonces con la buena música urbana. Tenemos Enfermo de Amor de Don Omar y Wisin y Yandel, empezando esa buena programación en Urban Zone de la radio que te complace.

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1: Oigan ese tema, por Dios, escuchen nada más ese temazo. Hey yo, bla bla. Son las 5 y 18 minutos de la tarde en Briseño Estéreo. Tenemos la buena música urbana. Sí, señoras y señores, tenemos Urban Son al 310-553-44. Pueden programar la música urbana. En ese momento, hoy sábado, a esa hora 5 de la tarde, inicia Urban Son, ese programa de música urbana que tenemos para hoy fin de semana. Sabemos que por ahí están nuestros jóvenes que más les gusta el fin de semana, que están desparchados en la casa, que hoy no estudian, sino que están descansando. Bueno, tenemos Urban Son a esa hora de la tarde para que lo pongan a todo taco en sus casas. ¡Listo! Aquí tenemos la buena música urbana, la pueden programar al 310-553-44 o programarla también por el TikTok Live que estoy haciendo en ese preciso momento. Gracias y gracias a todos. Por ahí tengo un oyente, ¿cómo le parece? Un fiel seguidor de TikTok y todo, que hasta me mandó una ensalada de frutas. ¿Pueden creer? Jamás me habían querido tanto en esta emisora. No, por fuera. Ojo, pues, que se me enoja el novio. No, mentiras. Pero, oiga, de los seguidores de la emisora. Mentiras, ¿saben qué? No me crean eso. Que la verdad es que ustedes son muy, muy hermosos, muy cariñosos con nosotros y nos han mandado muchas cosas. Ustedes vieran a mí como me mandaron natilla y buñuelos en diciembre. Hombre, yo no les digo, qué belleza, claro, ahí mismo vamos a mandarle estrellita que coma natilla. Yo me comí un platado de natilla por allá de la vecina de la Camelia, de doña Amparito, que me mandó un platado de natilla, qué belleza, oiga. Por ahí también está la familia de Jaimelo, la familia de la montañera. ¿Sí saben quién es? Claro, yo sé que la han visto. Ella se ve mucho más, mucho más que yo en el TikTok. Ella se ve mucho más que yo en el TikTok. Todo el mundo sabemos quién es nuestra montañera briseñita. El papá de ella y sus hermanas me mandaron un blanqueado, oiga, un cocado de blanqueado, pero qué belleza. Oiga, me comí eso con pura mazamorra. Le digo que casi mi abuela dice, se va a hacer reventar. Casi me hago reventar de comer mazamorra con blanqueado, gracias a Jaimelo y a sus hijas. Le digo, así que eso es mentira que le digo que no me habían querido tanto. Eso es mentira, ustedes me han querido muchísimo y me mandan detalles y cositas muy ricas para comer. Aquí siempre bienvenidos, mándeme lo que sea, hombre, que yo aquí me lo como, hombre, que sí. Muy bien, son las 5:21 minutos, ahí se activa la línea pues para que programe la música urbana, que empiecen a llegar sus mensajes. Los empiezo entonces a leer para que programen los mensajes. Por ahí me dice alguien, soy Daniela Mora, me dice, yo soy de Briseño pero hace años no voy. Ay, qué triste, me dice, allá conocí a tu papá, ¿cómo olvidarlo? Ay, Dani, en serio, ay, no me toques ese vals porque me matas. Por aquí están varias personas conectadas, Marco Music está por ahí, A Fuego de Marco Music, ya esa es una canción urbana, ya mismo enseguida se la sonamos para que la gente la vaya conociendo. Por ahí hay alguien más por ahí está Jiménez La Chispa. Oiga, nuestro cantante, y también está Cristian Martínez, oiga, otro cantante de música popular. Para ellos, bueno, ya que están aquí escuchándome, les tengo una mala noticia, porque normalmente los domingos me gusta estar en la Tusa para hacer el live que hago en el TikTok y que podamos conocer esas artistas nuevos que sacan sus canciones populares. Bueno, les aviso que para mañana sí va a ser popular, obviamente que sí. Sí va a haber el programa de La Tusa, claro que sí. Pueden programar su música por la línea de WhatsApp 310-553-44, pero va a sonar solo la música en la radio, porque mañana no voy a estar acompañándolos en el live que hago por las mañanas el domingo. Esa es la mala noticia. Mañana no hago live. ¿Por qué? Les voy a contar desde una vez. Resulta que mañana es 3 de mayo y el 3 de mayo se celebra, se conmemora, no sé, se celebra el Día de la Santa Cruz. Es un día conmemorativo para la iglesia y se hace, bueno, el día de mañana, al menos aquí en el municipio, normalmente se hace el normal, el novenario y se rezan los mil Jesuses. Bueno, aquí en el pueblo se va a realizar una peregrinación que será hacia la cruz, que la cruz de nuestro pueblo es por allá arriba, en esa montaña que hay. Usted de cualquier parte del pueblo puede mirar hacia arriba y ver esa montaña con una cruz gigantesca. Yo no sé, yo no me sé el dato completo, pero yo creo que esa cruz mide como 3 metros. Y allá está también el Cristo, obviamente, valga la redundancia, el Cristo allá crucificado en la cruz. Y hasta allá vamos a hacer peregrinación, entonces a las 10 de la mañana, incluso ahí está la invitación, ¿oyeron? Invitación especial para que las personas que están aquí en el pueblo, claro, suban mañana hasta la cruz, peregrinación, a las 10 de la mañana empiezan a subir y a las 11 de la mañana se inicia la oración de los mil Jesús. Vamos a orar los mil Jesús, a rezar los mil Jesuses y a las 12 del mediodía se hace la Santa Eucaristía, que se transmite por acá por la emisora y también no voy a estar, es justamente por esta razón, se va a transmitir a través del Facebook Live de la emisora. No acá en TikTok, sino en el Facebook Live de la emisora. De la emisora Briseño Estéreo, que recuerden que aparece en la emisora, en el Facebook aparece Emisora Comunitaria Bri Estéreo. Así aparece el Facebook. Desde ese Facebook se va a estar emitiendo en vivo el rezo de los mil Jesuses y la Santa Eucaristía, que va a ser desde allá arriba en la cruz, para que ustedes lo puedan visualizar. Las personas como Daniela, mira, que son de Briseño, pero que hace rato no están acá, todos los que nos ven desde Medellín, todos los que nos siguen desde Santa Rosa de Osos, desde allá Don Matías, en Valdivia, en Puerto Valdivia, o sea, todas las personas que no están en nuestro querido Briseño, pueden ver, nosotros lo vamos a transmitir y ellos pueden ver y disfrutar de ese evento, de esa la Santa Eucaristía que se va a realizar, pero como es costumbre, pero lo vamos a transmitir para que todos ustedes que no están en nuestro pueblo lo puedan ver y lo puedan disfrutar y pues seguirlo con nosotros. ¿Listo? Por eso no los voy a acompañar en la tusa de mañana. Mañana está mi compañero Davison Muñoz en la tusa, en el programa de la mañana de todo el domingo, pues del programa del domingo hasta el mediodía. Y yo voy a estar transmitiendo esa los mil Jesús y la Santa Eucaristía allá arriba en la cruz. Entonces, por eso no puedo estar en el live de mañana. Para los que me siguen en el TikTok, que les gusta ver la tusa, ya para el próximo domingo, el domingo de arriba, dentro de una semana, ahí sí nos volvemos a ver en el TikTok. Por eso hice el live el día de hoy, para avisarles eso, y pues bueno, ya les aviso a todos los que nos escuchan aquí en la emisora Briseño Estéreo. Bueno, y sin más cháchara, entonces ahora sí, seguimos con más buena música urbana. Apenas estamos iniciando, son las 5:26 minutos de la tarde. Vamos por aquí con la canción de mi queridísimo, más querido cantante pop, ya iba a decir popular, pero él no es de popular, urbano, mi queridísimo cantante urbano. Él es principalmente música urbana, pero él, la canción que él canta, el género que él canta, la canta divino, por eso es mi favorito. Esa canción se llama Como Quisiera, de Andy Rivera, en la 105.4 FM se escucha Urban Son de Briseño Estéreo. Oiga,

Son las 5:37 minutos de la tarde en Briseño Estéreo. Tenemos la buena música urbana, solo reggaetón en Briseño Estéreo a esa hora y hasta las 7 de la noche. 2 horas. Bueno, ya nos falta 1 hora y media. Son ya las 5:38. ¿Y cómo les parece que también en el TikTok me encontré un cantante nuevo, un cantante nuevo de música urbana? Se llama Maco Music y tiene esta canción que suena así.

Oigan, pues, ¿qué tal esa vocecita nueva? Ah, por acá vamos a darle paso a esta canción y a muchas más. Está activa la línea, recuerden, 310-553-44. Programen la música urbana que quieran escuchar. Por ahí sonaba la Karol G, hombre. También, por ahí viene, ¿quién más? Pues, bueno, ahorita les suena el reggae que yo les estaba diciendo. Por ahí hay un reggae muy bonito que me gusta mucho, que se llama Sobreviviente. Ese es un reggae que es de trata como de las personas que viven en situación de calle. Entonces, él es un sobreviviente. Dice, sobreviviente, luchas cada día por tomarte un por llenarte un poco el diente, luchas por poderte alimentar, lo que es comida para ti es basura para otra gente, caminando vas con hambre, sobreviviente. Ay, me encanta esa canción, me encanta, es muy bonito, es un reggae muy bonito, ese lo voy a poner también para que no vean, para que no digan. Ahí nos vamos a poner las canciones. Por acá ya están empezando a pedir sus canciones también, bueno, se habían demorado un poco, bueno, pero ya mismo. Me dice, me complaces con la canción Te Gateo de Raycon y Pipe el Calderón. Oiga, qué temazo, empezamos súper bien, así me gusta, excelente, muy bien, qué rico, excelente. Por acá, en el TikTok me piden esa canción y espero que se activen más a

oír la música urbana que quieran escuchar, porque tenemos buen rato de música urbana. ¿Oyeron? Buen ratote de música urbana. Así que nos vamos por aquí con A Fuego de Maco Music, estrenando ese temazo aquí en la radio que te complace.

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Bueno, son las 5:54 minutos de la tarde en Briseño Estéreo. Ya se viene oscureciendo. Bueno, todavía no, todavía está clarito un poquito. Una claridad bonita, ya mismo se oscurece. Ya se nos va una hora de ese programa de Urban Son. Una hora con buena música. ¿Sí escucharon la canción que acaba de pasar? Sobreviviente, lucha cada... Hay un pedazo muy bonito al final. Se los voy a recitar, ¿cierto? Porque pues el ritmo se me pierde en el momento. Pero dice, estás sobreviviendo. No pienses que tu vida es un castigo. Mi señor sabe, yo te lo digo... Quien no merece más, no lo tendrá. Pues enseñanza nos da cuando por cosas nos vemos pasar. Mas tu riqueza no está acá, está en otro lugar, en donde para llegar, solo amor tienes que recordar. Sobreviviente, ya no hay cosas para dejar atrás. Tu lucha diaria es no parar de respirar. Sobreviviente, enséñanos un poco de humildad. Sobreviviente, hijo de Jack. Jack es Dios. En otra cultura, que es la cultura Rastafari, así se le llama a Dios. Se le llama Yahvé, ¿cierto? Ellos lo abrevian de una manera y le dicen Yah. Entonces, ese final tan bonito, sobreviviente, enséñanos un poco de humildad. Sobreviviente, hijo de Yah. Qué bonita canción. No puede gustar mucho por el ritmo de reggae, que no le gusta ese ritmo a todo el mundo, pero la letra, wow, la letra es muy bonita. Por acá, siguiendo en el TikTok, entonces, la señorita Daniela Mora me dice, por favor, me pones Después de ti, de Karol G. Y por ahí está sonando de fondo, entonces, esta belleza de tema, Después de ti, con Greg González, en la 105.4 FM, se escucha Urban Son de Briseño Estéreo.

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Oigan, qué belleza de tema. Un clásico de mi precioso Andy Rivera Core. Que sí, claro que sí. De cuando estaba chiquito, cuando tenía como 17 añitos, todo precioso, apenas sacando buena música. Qué rico, qué hermoso es Andy Rivera, mi favorito de todos los favoritos, ¿oyeron? Si ustedes me quieren regalar algo, regálenme a Andy Rivera. Mentiras. Por acá ya tenemos las 6:10 de la tarde-noche. Ahora sí ya se ve oscureciéndose el terruño bonito, briseñita. Por acá tenemos la buena música urbana todavía. Todavía hasta la... Ay, que me llevo el micrófono, perdón. Todavía hasta las 7 de la noche tenemos Urban Song. Por aquí suena a lo mejor. Por ahí, ¿qué temazo que sonaba ahorita? Travesuras. Dime si conmigo quiere hacer travesuras. Y se ha vuelto una locura. Y tú estás bien dura. Por acá vamos a seguir con la buena música urbana, los buenos reggaetones. Actívense al 310-553-44 o quien está conectado por ahí conmigo en el TikTok, para que programe la buena música urbana. Urbana, sí señoras y sí, señores. Por acá suena Andy Rivera con la canción Si Me Necesitas en la radio que te complace, 105.4 FM, Briseño Estéreo, se escucha Urban Son. 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

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Ay, Dios mío, son las 6 y 24 minutos de la tarde en Briseño Estéreo, la radio que te complace con esta música urbana, estos buenos reggaetones. Bueno, yo dije 6, 24 minutos de la tarde, pero efectivamente ya es la noche, ya se oscureció. Como pueden ver ahí en el live, como puede ver usted por su ventana, ya se oscureció este sábado tan hermoso que tuvimos hoy. Hoy tuvimos un sábado un poco dinámico con el clima. En la mañana estuvo bien, estuvo buen soleadito, chévere. En la tarde hasta la una de la tarde, bueno, como hasta las dos de la tarde. A las dos de la tarde que ya estaba yo aquí en la emisora, se empieza a oscurecer y empieza a caer un señor aguacero, pero fuertísimo, un señor aguacero fuerte, fuerte, y se nubló hasta más o menos ahorita las 5, 6 de la tarde. Bueno, las 6 son ya, ¿cierto? 5 de la tarde ya no estaba lloviendo, se estaba despejando, pero se despejó con la noche. Ya se llegó la noche, sí, señoras y señores. Y bueno, se llevó también solo la última media hora de buena música urbana. Ahí estábamos activos, activos, todavía estamos en el live. Algunas personitas que me están acompañando, que estamos charlando bien bueno, y también que estamos programando musiquita. Por ahí sonó una que a mí me encanta de Shakira, una que me encanta de Shakira, que dice... contigo mi vida, quiero vivir la vida, lo que me queda de vida, quiero vivir contigo. Ese tema me encanta, me sale súper bien. Si usted me sigue en el TikTok, puede ir al, o si no me sigue, búsqueme Estrellita Locutora y me buscan en los videos que tengo en el TikTok. Por ahí hay un video mío cantando esa canción. Hermosa esa canción, me encanta, me sale súper bien, para acabar de ajustar. Entonces, cuando a mí me sale bien una canción, pues con más gusto la quiero cantar, obviamente. Bueno, y nada más y nada menos por acá, con esta canción, temazo de Don Omar con Daddy Yankee.

la mano arriba. Oiga, qué belleza. Hace rato no voy a una discoteca, ni a bailar, ni a nada. Bendito sea mi Dios. Acá nada más juiciosa trabajando para bailar esas canciones. Qué chévere que pusieron esa canción así en la discoteca y todo el mundo la mano arriba, cintura sola, da media vuelta. Yo me armo la parranda y la fiesta aquí bailando en la emisora. Oiga, con esos temazos, 6:26 minutos de la tarde de la noche ya, en Briseño Estéreo suena Danza Kuduro, sí señoras y señores, de Daddy Yankee, Don Omar, aquí en Urban Son, las noches son urbanas, en Briseño Estéreo.

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Como muchas que no me sé, bueno, son las 6:34 minutos. Hace poquito que hablé, pero tengo esa canción, ese reporte de sintonía, por lo que tengo que leerlo para poder sonar la canción. Oiga, y es un reporte de sintonía con intención. Pongan pues atención. Dice: buenas tardes, Briseño Estéreo, con Melissa de la Vereda del Anime. Para una canción, Soy Adicto, de Ozuna, Anuel y Tainy. Para dedicárselo a él, que él ya sabe quién es. Ay, ay, ay, se me eriza la piel. Briseño Estéreo, la radio que me complace. Ave María, Melisa, así me gusta. Yo no sé hoy por qué no me aparecieron los románticos por ahí también, hombre. Por ahí hay unos muchachos que se me conectan lo más de bueno a programar esas canciones, esos reggaetones y a dedicar reggaetones. Hombre, qué belleza. Hoy me dejaron solita, no sé qué estarán haciendo este sábado, pero hoy estamos solitos por ahí por el WhatsApp. Aún así, entonces, con ese reporte de sintonía, ahora sí le damos el paso a la bella canción Adicto de Tainy, Anuel AA y Ozuna en Urban Son de Briseño Estéreo.

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Bueno, ya son las 6:50 minutos. Sí, señoras y señores, se acabó esto. Se acabó esa programación de sábado, de fin de semana. 6:50 minutos de la noche en Briseño Estéreo. Ya llegó la despedida, lastimosamente. Por acá nos despedimos, pues, de esa programación con dos informaciones muy importantes. La primera de todo eso, bueno, el día... la primera y la más, bueno, no la más, la importante es la segunda. La primera, el día de mañana, domingo, es domingo 3 de mayo, el día de la Santa Cruz. Por lo que vamos a estar, bueno, el día de mañana se hace una peregrinación hacia la cruz aquí en Briseño, esa cruz grandota que tenemos allá arriba con el Cristo en esa montaña que cubre el pueblo. Y se va a realizar la oración de los mil Jesuses y se va a realizar la Santa Eucaristía a las 12 del mediodía, allá arriba, en la cruz, también aquí en la parroquia, ¿cierto? En la parroquia normal, en la iglesia. Se va a realizar también la Eucaristía. La de la iglesia se va a transmitir normalmente, como todos los domingos, al mediodía, aquí en Briseño Estéreo. Y la de la misa, la de la Eucaristía allá arriba en la cruz, la vamos a transmitir por el Facebook Live de la emisora. ¿Qué significa eso? El live significa en vivo, que usted me ve en vivo y en directo por el video, mientras estamos allá arriba, ¿listo? Para que lo sepan, entonces lo vamos a transmitir por el Facebook. Recuerden buscar en el Facebook de la emisora, emisora comunitaria Bri Estéreo, así aparece. Desde ahí le va a aparecer entonces una marquita roja y un video que le dice que estamos en live, live, así se escribe, live, live, I-V-E, ahí está. Y luego... Ah, bueno, para que la invitación también para toda nuestra comunidad briseñita que se encuentra acá en el casco urbano, es que nos están escuchando a esa hora, el día de mañana, a las 10 de la mañana, es la caminada para la cruz, ¿listo? Y allá se rezan los mil Jesuses y se hace la Eucaristía. Eso lo vamos a transmitir nuevamente, repito. Luego, en la segunda información y más importante, para el lunes tendremos un programa especial con EPB, nuestro programa de, perdón, nuestras empresas públicas de Briseño. Anteriormente hacíamos programas cada 15 días con EPB, ¿se acuerdan? Con Empresas Públicas de Briseño. Ya no está el programa de Empresas Públicas, sino que está el programa de Bomberos. Pero hay un tema muy importante, muy especial, muy... muy importante en realidad para la comunidad, sobre la actualización de las tarifas del servicio de acueducto, alcantarillado y aseo, o sea, la factura del agua, como nosotros lo conocemos. Se actualizó las tarifas de esos recibos y pues de esa factura, perdón, y pues los recibos, las facturas están llegando muy costosas, por lo que la gerente de Empresas Públicas de Briseño va a acompañarnos en un programa especial este lunes, pasado mañana, a las 11 de la mañana, programa con EPB, para que ellas nos resuelvan las dudas de por qué esta actualización, de por qué los subsidios en sus facturas, por qué está, cómo está compuesta la factura del servicio, de los servicios públicos, porque esa, para algunos usuarios, aumentó tanto el costo de la factura. ¿Qué más? A ver, ¿cómo está conformada la empresa? Bueno, muchísimas cosas, muchísimos temas que la gerente nos va a explicar. Es un tema es importante mencionarlo porque pues es un programa especial que no se tenía pensado, que ahora que usted que me está escuchando lo escuche el próximo lunes. Mi compañero Davison lo va a estar recalcando el día de mañana, así todos están pendientes para el lunes a las 11 de la mañana escuchar ese importante programa. Bueno, por acá entonces ya con esas últimas dos informaciones importantes,
Me despido con mucho cariño. Juliana Chavarría los acompañó en esta tarde de sábado. Son las 6:54 minutos. Por acá los dejo escuchando la última. Hoy me desquité poniendo canciones de Andy Rivera porque son mis favoritas y me dejaron muy sola en toda la tarde con Urban Son. Bueno, y con Sentimiento Vallenato también. Casi no me programaron nada. Bueno, pero igual, yo no me quejo. Es que me estoy cajando y luego digo que no me quejo. Acá nos despedimos de esta buena programación de fin de semana de Urban Son, más bien, con todo gusto, acompañándolos en esta tarde, Juliana Chavarría. Por acá suena Por Todo Me Peleas de Andy Rivera, el último reggaetón en Urban Son de Briseño Estéreo, la radio que te complace. Feliz noche para todos, Dios los bendiga. Chao, chao. Ah, bueno, otra información importante. Ya les iba a decir, hasta mañana, pero no, mañana no me escuchan. Recuerden que mañana está mi compañero Davison en toda la mañana. Y el lunes también estará mi compañero Davison. Yo no estoy porque también tengo un compromiso, entonces voy a faltar. Ay, esta estrellita sí falta. Ah, sí, me tocó. Me tocó salir, voy de viaje para Yarumal. Entonces, no voy a estar. Ahí les cuento el chismecito. ¿Para qué? Para que sepan. Yo no tengo problema con que lo sepan. No voy a estar el lunes, ¿oyeron? Para que sepan. Entonces, hasta el martes, gloria a mi Dios. Cuídense mucho. Feliz resto de fin de semana. Hasta la próxima semana. Chao, chao. 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